0: David.
1: Señor.
0: ¿Me podés pasar un tema de José Luis Perales que te pedí esta mañana para mi señora acá que quería escuchar un tema de José Luis Perales y papá? Me dijiste que no había tiempo.
1: No, no, a la mañana no. A la mañana no tenemos José Luis Perales. Hoy puedo pasar porque hacemos la ensalada más grande musical del mundo. Pero toda esa música, el sábado, José, la pasamos en la radio. Pero como creo que ustedes tienen la programación de mi amigo Jimmy, el loco Jimmy está los sábados, entonces por eso no pueden llegar a escuchar, pero bueno, no pasa.
2: Chango, ¿qué te pasa?
1: ¿Qué pasó?
2: ¿De qué te has enterado?
1: No, yo quería saber si a vos te gusta el laburo, si te gusta el laburo, sí o no.
3: Cachaqueros en sintonía. Abrazos y bendiciones para todos. ¡Eh, Tucu!
1: Me gustaría bailarlo con Mirta de Sancle, Rosana de Salta, La Zapallo también. Me encantaría bailarlo con Eli Piris. Ahí, en la costanera del Cuarto Centenario. Hoy no estamos saliendo en Itatí, lástima, porque están reparando los equipos. Vamos a llegar más lejos. Pero bueno, alguno me estará escuchando a través de la aplicación. La Pérez Prado. ¡Ay, Dios! Déjame tomarte de la cintura, niña de pelo negro. ¿Cuánto te quiero, suspiro de España? Mi amor, chiquita, arriba. Me debo una comilona con mi amigo Charlie García en el Original Salon, calle 1, 2323. Ahí está mi amigo Adrián.
4: San Clemente, todo el año.

0: Martín Villordo, ¿estás escuchando la radio, Martín Villordo? Escucha. Vamos a ver si es verdad. Está en... No, no me dijo la radio, el amigo Tincho. Martín, escucha bien y presta atención. Vamos a ver si es verdad que nos estás escuchando. Este es el número, igualmente para todo el país, para el que no tenga el número, este es el número para dejar solamente audios.
1: 11 54 20 97 06.
0: ¿Qué te faltó? A ver, Villordo. ¿Qué te faltó, Villordo? A ver, vamos.
2: 11.
0: A ver.
2: 54.
0: Sí.
2: 20 97 06.
0: Que los últimos tres. Los últimos tres te faltaron. Vamos. A ver, una vez más, por favor.
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0: ¿Anotaste, Villordo? Villordo.
1: 11 54 20 97 06.
0: En la ciudad de Ituzaingó. Saludo para mi amigo Cali Sánchez, que estamos saliendo en vivo en 89.1 Radio Chart en Mercedes Corrientes.
4: Ahí apareció mi amigo el cachaquero.
0: ¿Viste? ¿Viste?
4: ¿Qué tal, pichón?
0: Se pasa, ¿eh?
5: Buenas noches, Gaby Río. Baja la persiana, hermano, que bajo a Boca ahora. ¿Qué bingo ni qué bingo? Baja la persiana.
0: Vos decís
5: que
0: vos
5: se decís. Cortó la luz algo.
0: No.
5: Está jugando Boca, hermano, ahora. Bueno,
0: ya está, dejalo que hagan lo suyo, ellos saben.
6: Gaby, ya que puso la Pérez Prado Band, estaría bueno escuchar el Mambo número 5 por Pérez Prado, ¿eh? ¿Lo tiene?
0: Sí, creo que anda por ahí, creo que anda. Sí, señor. ¿Qué dice? ¿Qué dice?
7: Buenas noches, Gaby. Buenas noches, Nico. ¿Cómo estamos?
0: Bien,
7: saludo,
0: papá.
7: Saludo a toda la manada. Saludo para Vivi, para Tini, Juanse, Antoñito Mercedes, para Eli Piri, Betita y Tati, Oscarcito Grosso, Fernando de Comodoro, Martín del 28.
0: Ajá.
7: Para Sergio Uribe, para
0: sí.
7: Graciela Choque, Esther Troncoso, Gustavo, para el Junior. Bueno, dice que ya la gendarme ya no está, ¿para qué le vamos a saludar entonces?
0: Que
7: igual le vamos a mandar saludos.
0: De chola,
7: yo sé que ella va a volver. Y para, ¿cómo se llama? Para Maxi Marcone y Rubén el Zapatero. Gaby, si vos querés salir y tú sengo corriente, ¿sabes sí. lo que tienen que hacer?
0: ¿Qué?
7: Pasar unos buenos temas de Mario Bofill.
0: Sí.
7: O de los Cáceres. Marcos Cáceres.
0: Ajá.
7: Ahí te van a... Va a ver que te van a dar la radio de Ituzaingó.
0: Bueno.
7: Porque ellos son muy chamameceros.
0: Ajá.
7: Y ahí vos le podés difundir a eso para que puedan escuchar sí. la gente de Buenos Aires también, el chamamé. Sí. Hay mucho de Ituzaingó en Buenos Aires.
0: Sí, sí.
7: Se pueden comunicar bastante con su familia sí. que están en Ituzaingó.
0: Sí, señor. De todo el país pueden llamar ahí a Ituzaingó. Sí, señor.
8: Villordo, anota 11-54-20-97-06.
0: Muy bien.
8: Anotate, Villordo. 11-54-20-97-06.
0: ¿Qué va a anotar así?
9: ¿Por qué va a terminar el Gaby? Porque juegue Boca. Lo único que faltaba, que el Gaby termine porque juega Boca.
0: No, no, para nada, por Dios.
10: Mirándote a los ojos.
0: Oh.
10: Que tienes algo nuevo.
0: Para José Luis de Gallegos, para Nelly, su señora, chiquita.
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0: José Luis le dice a Nelly, ¿y cómo es él? ¿En qué lugar se enamoró de ti? Me vas a hacer bien.
11: ¿Qué haces, Gaby? Buenas noches. Pásame el tema Fox Laws de, creo que es Kevin Roger, algo así. Para ejercitar las piernas.
0: Kenny Rogers. Un rock and roll.
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0: Escúcheme con qué está leyendo mensaje. Deje. Pase los audios, maestro, por favor. Pase los audios.

0: Está escuchando el amigo Martín Millón. Por favor, páseme un audio. Gente del medio, a ver, escuchen las palabras de mi amigo Villordo. ¿Cómo que no mando un audio? Nah. ¿En serio, gente del medio? Nah. Ahora va a mandar. ¿Qué no mandó? Nada, un audio. A ver, pasame el audio, por favor. ¿Y de quién estaba leyendo los mensajes, hijo? ¿Qué? Ay, chicos, no le manden nada. Mensajitos escritos a este porque se me pierde, me traba la máquina, todo. Chicos, no le manden para leer, por favor, solamente audios.
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2: Bueno, Gaby, aquí estoy tomando unos verdes, fumándome un puchito loco, dijo.
0: ¿Un puchito loco?
2: Bueno, saludo a la manada, saludo a Oscar Grosso, a Martín del 28, a Gustavito del 28, al amigo anónimo. Ahí está mi amigo, el Juanse, saludo a Juanse, Randy, a Anilla, a Carlitos Vargas, a Mauri. A Gracielita, para Alfredo, para Vivi, Vilma, Vale, Silvia Alejandra, Silvia Trevisan, a mi prima Isabelita, a la tía Rosita, a la abuela, no es la abuela, es la nona. Ay, hoy ya me reía sola en la casa.
0: Te va a pedir una cableada.
2: Ay, no, le digo, mamá, no te voy a contar. No, nonita, no. Lo chulo quiero que me dé mi Gustavito. Bueno, al patrón.
0: ¿Vos querés mi moradita?
2: Y a mi amorzote que está acá al lado mío. Mi bella tarde.
0: ¿Eh?
2: Y cumple nacer a tarde.
0: Ajá.
2: Me enamoró de mí en el taller de auto.
0: Ah, en el taller de auto fue.
3: No. Me suena ese Villordo. ¿Villordo cuánto es?
0: Villordo Martín.
3: Capaz que él también me conoce, porque yo soy Ituzaingó. A mí me decían Paraguas, Dani Ituzaingó.
0: Paraguas te decían, mirá vos.
3: Gaby, me olvidé de mi amigo.
0: ¿De quién?
3: ¿Cómo puede pasar eso?
0: ¿Qué pasó?
3: Me olvidé de mi crack, de mi amigo Carlitos Vargas.
0: ¿Cómo te vas a olvidar de él, por Dios?
3: Carlitos Vargas, esa Patrick de acá de Gallego, parece que está con vos, Carlitos.
0: ¡Epa!
3: Pasale tu número.
4: Ay, ¿cómo andás? ¿Todo bien? Te habla acá Martín de Ituzaingó Corrientes.
0: Martín, querido.
4: Bueno, ahí te estoy escuchando por primera vez a través de un amigo que...
0: Muchas gracias, muy amable.
4: Que le hizo el contacto ahí, así que te estamos escuchando.
0: Bueno, muchas gracias.
4: Recién llegué de la radio.
0: Ajá, mirá.
4: Caracol.
0: Radio
4: 89.5 ahí de acá de Ituzaingó. Bueno,
0: buenísimo,
4: ahora
0: buenísimo.
4: Estamos descansando un rato.
0: Está bien, está muy
4: así
0: bien.
4: Que estamos escuchando.
0: Hace muy bien.
4: Buena onda, buena vibra. Saludos, abrazos.
0: Martín Villordo de Ituzaingó Corrientes. Martín, ¿tenemos disponibilidad horaria de 8 a 10 de la mañana y de 20 a 22 de lunes a viernes? No te voy a decir los sábados, porque bueno, si los sábados tienen también, es de 10 a 13. Hacemos muy buena música del recuerdo. Muy buena música del recuerdo. Somos número uno, papá. Va, digo yo.
5: Kenny Loggins es el cantante, Gaby.
0: Footloose.
5: Footloose. Es F-O-O-T-L-O-S-E.
0: Lo pusimos hace un ratito, Kenny Loggins. Recién hace un ratito, Footloose.
6: Pasa un tema, Changot. Pasa un tema.
0: Dale. ¿Qué? Tanto
6: meter que... unos bonis, loco.
0: Unos bonis, un qué más. A ver.
7: ¿Qué le van a decir paraguas? Sombrilla le decían a Juan.
0: Sombrilla le dicen. Hoy tenemos el binguito para jugar esta noche. Bingo está completo, el de esta noche está completísimo. Ya está. Está todo. Salvo, a ver, faltan unas cositas ahí, pero ya está. Cualquier cosa, lo menos 10 y lo hacemos pin. Repimporotear. Me queda la línea del 6, 9, 21, 28, 30, 35, 39, 40, 45, 46 y 49. Esto es para el día viernes. El bingo relampaguito vale 3.000 pesitos, chicos. Me queda el 6, 9, 21, 28, 30, 35, 39, 40, 45, 46 y 49. Subí el volumen al máximo. Hacé explotar tu equipo. Tomate un té de golondrina y volá. Calvin Harris, Magway.

0: Buenas noches, Gavito de mi corazón.
1: Buenas noches.
0: De mi corazón.
1: ¿Cómo está Radio Charge?
0: Hola, Niquito. Hola, tía Rosita. Hola, Charlie de San Clemente todo el año. Maxi Marcone. Juan Randy Ortón de Río Gallegos. Para el Vasquito. Para Panadería Miss Lucy, que lo estuve escuchando también al chico, al panadero. Que tengan buena noche. A Estercita. Con H intermedio, troncoso con Z, a Gracieta Choque, al señor Martín del 28, y feliz cumpleaños para su señora. Feliz cumpleaños también para tu hermana, Gavito en mi corazón, a Noé,
1: ahí
0: que
1: está,
0: la pasó súper bien ahora. Que tenga un hermoso y bendecido día de cumple. Bueno, hasta ahí nomás, porque hasta ahí nomás llega mi cabecita. ¡Ay! Me olvidaba. Ricardo, hola Ricardo, ¿cómo andás, Ricardo? Caló, ¿estás con el Volvo? Bueno, saludito para todos, besitos chiquititos para todos de bien, a Mercedes Corriente. Una señora te pidió un blue, pasame de Murphy, la blusera.
1: Sí.
0: La flor más bella, ¿puede ser?
1: Un blue.
0: Gracias.
1: Buen blues.
0: De Mercedes Corriente.
1: Vamos, Vivi.
0: Yo me estaba olvidando. Gavito en mi corazón, yo te estoy escuchando por la 89.1 Radio Char de Mercedes Corriente del señor Cali Sánchez. Muchas
1: vamos,
0: gracias,
1: Cali. Vamos,
0: por
1: Cali.
0: Darnos esta oportunidad de poder escucharle al Gavito de mi corazón.
1: ¡Oh, Cali!
0: De Mercedes Corrientes.
1: Cali Sánchez. Atorrante.
2: Yo a 10 de la mañana.
3: Sí, sí, Martín Villordo sí lo conozco. Pero él era medio mano derecha de Cacho López.
1: De Cacho López, sí.
3: La radio Caracol estaba al lado de la Soledad de Guillermano. Seguramente mira. Que sigue ahí en el mismo lugar.
1: Conoce.
3: La radio Caracol, Gaby.
1: ¿Qué te van a decir el paraguas, vos? ¡Arriba!
4: Hola, chicos. No se olviden de enviar el ticket del bingo. Se juega esta noche. Ahí tenés, jetón.
1: ¡Vamos, che!
4: Ahora no te piden Marconi, te pide Charlie. Tienen radio, en vez de pasarlo en su programa, te piden música vos.
1: Ya, pero Charlie no tiene programa.

0: Esto es explosivo, ¿eh? Esto te parte el bocho, te parte el cuore.
1: Martín Villordo, avisá que firmamos contrato al toque. Ya.
0: ¡Vamos, che!
1: Ya, ya, ya. Ya, avísame que arranco con la avioneta para allá. Ya firmamos contrato.
0: Ahí está.
1: Para la radio El Gavi.
0: ¡Vamos, Villordo! Martín Villordo, atorrante por excelencia. Ituzaingó Corrientes. Qué lindos pescados sacan, se saca ahí en Ituzaingó. Tengo una gana de ir a pescar, viejo. ¡Arriba! DJ Néstor Guzmán en la rave de esta noche. Mr. Paradise, 21-23.

0: Martín Villordo.
1: Vamos, Martín Villordo. White Horse Wonderland.

0: ahí te le tapo la jeta. Ahí te le tapo la jeta.
1: A ver, a ver.
0: Escuchame una cosa, Uribe. Abuelo.
1: Señor,
0: yo
1: señor.
0: Te voy a explicar por qué le pido música al Gaby Río y al Nico DJ.
1: A ver.
0: Le pido música porque son cosas exclusivas que ellos tienen. ¿Me entendés cómo es? Entonces, uno las quiere escuchar porque son cosas que nada más ellos las tienen, porque son los reyes de la colección musical. ¿Me entendés cómo es?
1: Claro.
2: Hola, hola, hola, Gaby. Niquito, una consola. Bueno, saludándolos a todos. Ahí estaba escuchando a Vivi de Corrientes. Bueno, un abrazo grande, Vivi, de acá desde el sur. Saludándolo a todos, a toda la manada. Saludando a Grosso, que no lo escuché, che, Oscar Manuel Grosso. Bueno, un abrazo grande también para Dani de Sonos, para la tía Rosita, el abuelo Juan José, Elmer Papa, para Joana, que te caga a pedo todos los días. Cuando está Joana, hoy no está, porque si no estaría rotando.
3: No, no está.
2: Y bueno, saludar a todos. Qué sé yo. A ver, se me va la memoria, pero ajá, saludarlos a todos, a Julián, Claudia, a Pedro Sandrini, a Berito Ignacio, saludar a toda la manada, a toda la manada, desde el norte al sur, del sí, sur, y de este a oeste. Un abrazo grande aparte acá desde el Vasco, de escuchándote, che, por la 107.9.
1: Muchas gracias, muy amable.
2: Ciudad del amiguito Ángel Hammer. Y
1: qué grande Hammer,
2: vamos,
1: viejo, ¿no?
2: Arriba, vamos, Gaby, Gaby, dale, metele onda.
1: Le encajamos.
4: Hola, Vivi, todo bien, querida, todo bien. Acá estamos por hacer un contrato con Gaby, con Villordo. Ajá. Estamos yendo.
1: ¡Oh, Villordo! Estamos
4: plata para la nata, la avioneta. Estamos jodidos, bro. A ver si nos da una mano ahí.
1: Y ven, algo
4: pasamos por Mercedes y echamos un poco de nata y seguimos.
1: Amadeo Tutú Campos, para la gente de Ituzaingó, papá. ¡Opa! ¡Villordo! ¡Ey, Villordo!
5: ¡Es la gran!
1: ¡Villordo!
6: Gaby, ¿cómo andás? ¿Todo bien? Te habla acá Martín, de Ituzaingó Corrientes.
1: ¡Ahí está, ahí está! ¡Oh, Villordo!
7: Se me dora un poquitito el caramelo.

Martín Mildiordo, una de las playas exclusivas de ahí de Ituzaingó, ¿cuál sería? Para saber. Tiene arenas doradas, todo. Las chicas en bikini floreado. No, no, unas playas tremendas. Nada, no saben lo que es. Yo pasé una vez por ahí. Pasé nada más. Íbamos a ir a pescar y no llegamos. La gran... Ay, me la perdí. Me la perdí, de verdad. Una bronca tenían. Y la vez que fui a lo de Tatito, no pude ir. Pero tenía unas ganas, pero así como tremenda, de ir a pescar.

0: ¿Qué mierda es?
1: ¡Vamos, mi rey! ¡Ahí tenés, jetón!
0: ¡Billiardo!
2: ¡No lo veo!
0: ¡Es un milagro, abe, Billiardo!
2: ¡En esta extraña sombra de tu amor!
0: ¡Anillo Cañil!

0: David, pasame un tema de Granberries, Dreams. Estamos escuchando acá en Merlo, zona oeste,
1: Cranberries.
0: zona prohibida para los motochorros.
1: ¿Qué
0: Ya
1: pasó?
0: pusieron prohibido motochorros en Merlo, Buenos Aires.
1: Ah, ¿está
0: Escuchamos por
1: prohibido?
0: Radio DJ 98.5.
1: ¿Qué pusieron, cartel y cartelería? Pues mirá qué lindo, che, muy bien. Eso está bueno, ¿eh? Mirá vos cómo se avivaron.
2: Gaby, si le gusta la pesca, lo espero el 11 de octubre, ¿eh? Gran torneo de pesca, ya que estamos en el 60º Fiesta
1: Sí.
2: Nacional de la Corvina Negra en San Clemente, ¿eh? Primer premio, 20 millones de
1: Sí,
2: pesos.
1: me quiero
2: Segundo
1: anotar.
2: premio, 10 millones. Así que Gaby, lo esperamos, ¿eh? Traiga la caña.
1: ¿Cómo se llama el amigo del club de pesca? Nunca me mandó ni un mensaje, nada, no, no. La gente no sabe dónde inscribirse, nada, qué lástima. Yo quería hablar con ellos, pero bueno, es como que no, no, no existimos nosotros. Ya ellos ya tienen, me dijeron, tenemos grandes medios que nos hacen la publicidad. Yo no escuché ni uno todavía. Ni sé dónde me voy a anotar. Diga que tengo amigos como Charlie, que me puede dar la numerología. Pero si no, yo le pregunté a un par de pescadores y amigos, ¿te enteraste lo de la Corvina? ¿Qué se hace, che? Porque siempre la fiestona esa a nosotros nos dan bolilla. No, no, no, este año, digo, la agarró la gente del club de pesca. Sí, papá, hay un fiestononón tremendo para los pescadores en el club de pesca. Y hay 20 grandes así, uno arriba del otro. 20 millones de pesos, papá, al mejor pescador. Pero como, ¿cómo se llama el nombre del muchacho de del club de pesca? ¿Cómo se llama?
2: El presidente del club a quien usted hace referencia, Rubén Chirisola.
1: Chirisola, ¿qué pasa? Chirisola, viejo. Estamos en todo el país. Usted necesita pescadores de todo el país, de pescadores de los siete mares como el Graviel. Pero nadie sabe nada, Chirisola. ¡Ey!
3: Hola, negro querido. ¿Cómo te va? Nico, ¿me podría pasar un tema? Algo de Creedence. Cotton
1: Clearwater
3: Fields o Brother,
1: Revival.
3: hermano de la fortuna, Fortune Son. Un
1: Ah.
3: abrazo, muchachos. Acá estamos haciendo comida ya.
1: Ya están.
3: Estamos haciendo arroz con arroz blanco, largo, fino, Carolina,
1: Sí.
3: condimentado con palo santo, con finas hierbas de palo santo.
1: Ah, mirá, condimentado con fina hierba de palo santo. Oh, ¿cómo hace? ¿Cómo se buscan la historia, no? ¡Chirisola! Si alguno está cerca del amigo Chirisola o lo conocen a Chirisola, por favor diga, lea a Chirisola. Ya le dijo mi amigo Charlie, pero se está haciendo el
4: ¿Por qué me cortaste el audio, Nico? Ya poné, antes del bizcochuelo hay otro. Se me doró un poquitito el caramelo. Arriba.
1: ¿Arriba de qué?
4: ¿Por qué me cortaste el audio,
1: Está
4: Nico?
1: entero.
5: Cañibillordo. No, Cañibillordo no está,
1: Anico
5: Cañibillordo.
1: Cañé. Anico
5: Estaba
1: Cañé.
5: cocinando, porque viste que
1: Ah,
5: uno hace lo que quiere en su casa.
1: claro, obvio que.
5: Porque le gusta.
1: Claro.
5: En playa tenés, papá, tenés playa acá para elegir, para hacer dulce. Todas las
1: Escucha.
5: playas son hermosas y
1: Escucha.
5: Tuzendo es un paraíso
1: Sí.
5: natural y es un lugar como para venir a descansar y
1: Yo quiero ir a
5: más en
1: pescar.
5: familia o amigo como quiera.
1: Sí, yo quiero ir
5: Es
1: a
5: un
1: ver.
5: lugar muy tranquilo, la verdad que es el paraíso.
1: Ajá, muy bien.
5: Creo que es el lugar que todos quieren venir a conocer, a descansar más que nada, ¿no? Después de
1: Ajá.
5: un año de. O
1: Claro.
5: unos par de años de tanto
1: De tanto sufrimiento.
5: sufrimiento, movimiento
1: Anillo
5: y de
1: Cañevillordo.
5: muchas cosas más.
1: Anillo Cañevillera.
5: Así que cuando quiera Ituzaingó, tienen sus puertas abiertas para el que quiera.
1: Después tenés que mandarme una foto de Ituzaingó, por
5: Y
1: favor.
5: además también acá de Amadeo Tutu Campo, que ahora más suena más como grupo chamamecero más que nada, ¿viste?
1: Ajá.
5: También tenemos dos bandas buenas acá de Ituzaingó, que
1: A ver.
5: banda Itu, de Ituzaingó,
1: Sí.
5: y René y su banda. También son chicos que
1: Ajá.
5: ambas bandas tocan música tropical,
1: Ah,
5: que
1: mirá.
5: también mueve acá en la ciudad de Ituzaingó y alrededores, ¿viste?
1: Ajá,
5: O
1: bueno.
5: sea, así que también tenemos esas bandas también para. No tengo en estos momentos materiales como para mandarte por WhatsApp, pero
1: Mañana, mañana,
5: son
1: mañana.
5: bandas
1: Mañana.
5: que suenan bien acá en el Ituzaingó y alrededores.
1: Bien, bien, bien, bien ahí, bien ahí.
5: Cualquier otra oportunidad te voy a enviar música de ellos también para este, para que...
1: Perfecto.
5: Para que lo difunda y lo...
1: Sí, señor.
5: Lo tire por ahí.
1: Igual vamos a estar...
5: En ese programa que hace mucho ruido.
1: Escúchame, a la mañana, por ahí sí, estamos en la mañana, Dios quiera, y bueno, tengan el horario de 8 a 10 de la mañana, de 20 a 22 por las noches. Las noches ya es más así. Tenemos de todo y para todos. Hay de todo y para todos. De verdad, ¿eh? Ve, por ejemplo, este va para Mercedes. Para las chicas de Salta, que se le quemó el caramelo, dice. Aníquio Cañibi, Biordo. Sapo Ande. Es Yupi el volumen, carajo.

0: jata de Playa Ari, Villoro, con mi amigo Ricardo. Bruma,
1: parece flotar.
0: M. Miración Teresa.
1: De la de mujeres divinas.
0: Jacú, la playa de tu señor. Jacú, papá.
1: Como ella no hay.
0: La mitad cuña, mi papacho.
2: Hola, hola, Gaby. ¿Cómo estás? De acá de la acera te estamos escuchando.
0: ¿Cómo estás, querido?
2: Buenas noches.
0: Bien ahí, bien
2: bueno,
0: ahí.
2: Bueno, Gaby, saludo para todos. Un abrazo, que andes bien.
0: Estoy medio mal del garguero, pero vamos manejándola, ¿eh? Algo me está por agarrar.
3: Tenés la playa Soró, tenés la playa de Paranaguá.
0: Soró.
3: Punta Norte.
0: ¿Por qué la playa Soró? Porque
3: playa
0: está rota.
3: Está cerca del puerto también. No, un montón de playas, pero más las que visitan son la de la playa Soró.
0: Soró.
3: Después la tenés un boliche bailable cerca de la playa que se llama Morena Dance. No sé si sigue, no sé si sigue estando.
0: ¿Vos hace cuántos años no vas, Juan? Mirá, Villordo me invitó recién. Ojalá.

0: Ay, Dios.
1: Va, como dice Rubén en esa apertura que hacía, alcahuete.
0: Ah, alcahuete.
1: Y la envidia fueron a flor, Marrecone sería Rafflesia Arnoldi.
0: La Fresia Arnoldi.
2: Escuchá, Gavito, de mi corazón. Palpitando ya los carnavales, estoy escuchando acá samba enfrente de mi casa, ya están ensayando.
0: Ah, ya están.
2: Unis. Escuchá, Ricardo.
0: A ver, a ver. Escuchá, Ricardo. Ricardo. Vamos a pescar a Ijozaingó. ¿Qué tanto gregré para decir Gregorio? Para el Floton, esto va a Carlos Tejedor. Envío.

0: es antes del la foto del bicochuelo, Nico. Es de la 21 y 16, Nico.
1: Yo hace 16 años hace que no me voy, pero sí, creció un montón.
2: Ya no existe más nada.
1: No, no, creció un montón. La verdad que sí, me dijeron que creció un montón y te cingó.
2: Vos imaginate cuando vos te fuiste, nacieron un montón de chicas en esa época. Hoy ya tienen 16 años, ya hicieron sus 15. O están por hacer sus 15 ahora. Porque hace 16 años vos te viniste y justo en ese año, cuando vos te venías, nacían un montón de niñas que ya celebraron los 15 años. Imagínatelo, ya no hay nada de lo que vos veías. Soró ya no está más Soró, ahora ya está sana la playa.
3: No, y tu Saingó nos tiene que abrir las puertas, olvídate.
2: Claro, papá, de una.
3: Tenemos que sonar ahí.
2: Sí,
3: y
2: señor.
3: Tu Saingó.
2: Lindo.
3: Es lindo y tu Saingó, yo conozco.
2: Sí.
3: Anduve mucho ahí.
2: Yo anduve una vez sola.
3: Una hermosa ciudad. Tiene mucho camping, mucho... Todo tiene. A Ituzaingó no le falta nada.
2: No, tiene todo.
3: Es un espectáculo y muy buena gente.
2: Sí, sí, sí.
3: Muy
2: sí.
3: Buena gente.
2: Tiene todo y...
3: Ahí hay que estar.
2: Tremendo.
3: Después del bingo te busco.
2: Por favor.
3: Te busco con la avioneta y arrancamos.
2: Dale.
3: Total, el programa mañana a la mañana nos lo hacemos.
2: ¿Qué?
3: O sea, a la noche.
2: Dale.
3: Vamos a firmar contrato.
2: Dale.
4: Cajones para vos, boludo.
2: No, no. ¿Qué?
4: Hey, ¿me estás escuchando?
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0: ¿Tan malo el guarguero? O del garguero, mandarle una cañita dulce, che, como para componer las cuerdas vocales, ¿eh?
1: Sí, sí, tengo que mandarle.
0: Te vas a dormir, Pedro. Hecho un relojito. Mañana vas a llegar a cantar.
1: Me dijeron que tengo que hacerme gárgaros con bicarbonato. Tomé un poquito de frío y yo, el frío para mí es letal. Ahora estoy allá en Ituzaingó Corriente, hace 70 grados, no me importa nada, nada. Igual que cuando yo voy a la playa, en el verano, a San Clemente, donde vayamos. Pero San Clemente es la playa, tiene las playas más amplias de la costa atlántica. Y ustedes ven en esas arenas ahí, no te da ganas ni de ir a almorzar.

pensar a veces. Por favor, qué espectáculo hermoso, las gaviotas, el mar, todas las sombrillas desplegadas, las chicas en bikini. Después, un poco más allá, hay un parador y ahí están las chicas en bikini. Esa arena amarilla divina, las chicas en bikini. Y un poquito más allá, dos venteveo. Y las chicas.

0: Patroclo. Patroclo.
1: Solo es cuestión.
2: Amigo, ahí mañana te deposito. Mañana te deposito el numerito.
0: ¿Cómo no? ¿Cómo no? Tranquilo, tranquilo.
2: Muchas gracias, amigo. Muchas gracias por el tema. En el Canelo los enamoramos.
0: En el Canelo.
2: En el Canelo. Epa. En el boliche bailale.
0: Ah, mirá, en el Canelo.
3: Mirá la foto que te mandé, Caberrío. Hay que urgente hablar con el veterinario de Marcone para que le den para la bronca, para la rabia.
0: Ajá. Para la bronca.
4: Ay, qué lindo. El rock, me encanta.
0: ¿Le gusta el rock and roll?
4: Bueno, saludo para Carlitos de Ajá. Río Gallego.
0: Sí.
4: Y para Martín del 28.
0: Ahí está, muy bien.
4: Patria de Paso.
0: Está de cumpleaños, Martín, porque está la mamila cumpliendo años y entonces hoy seguramente va a haber asadeada y todo eso. Bien ahí.
5: Gaby, ahí cerquita de Ituzaingó están los esteros del Liberá. ¿O me equivoco? Porque yo supe andar en un tiempito por ahí.
0: Está más cerca de Mercedes.
5: O sea, pasé, ¿no?
0: Está mucho más cerca de Mercedes, creo yo, ¿eh? Los esteros de Liberá. Que Ituzaingó está un poquito retirado, me parece.
6: Bueno, de ahí nomás decirle que te pasen a la isla. A la isla Pipé Chico, a la isla Ajá. Pipé el Grande. Después de última, que te lleven ahí en la represa.
0: Ahí va, ahí va, ahí
6: mirá
0: va.
6: Vos, René Roballo y su banda. Mirá, qué bueno que es. Mirá, René, también era chamamecero y ahora
0: se hizo
6: hace cumbia, mirá, qué bueno.
0: Se hizo.
7: Lucy, bancano para la nata.
0: Vamos, Lucy.
7: Que vamos a Ituzaingó, estamos crocantes secos acá.
0: ¡Lucy! La vueltita. Cumbia y de la mejor.

0: Villordo. ¡Ey, Villordo! ¡Lucy!
1: ¡Lucy, bancano para la nata!
0: Un mensaje, Lucy, nada, ¿eh?
2: ¡Mi vida!
3: Sí, ahí Río, en
4: el
3: Cladero. Ahí.
4: El rock, me encanta.
3: Los norteños no desconocemos, ¿viste? Ajá. Somos todos Dráculas.
5: Epa.
3: En busca de esa sangre nueva.
6: Ahí está muy bien.
3: Que nos rejuvenece, ¿viste?
6: Ajá. Años, Martín, porque está la mamila cumpliendo años y entonces.
3: Gaby Río.
6: Seguramente va a haber asaleado.
3: Tu radio es la mejor.
6: Bien ahí.
3: David, la mejor, la excelente. Un saludo muy grande acá de,
4: o me equivoco,
3: de Santa Cruz, Río Gallego.
0: ¡Uba! ¡Uba! ¡Oh, Ricardito!
1: Lucy, bancano para la nata.
7: Dale, arrancá, amigo.
0: Sí, arrancá para el bingo, estoy arrancando.

0: ahora te voy a comer un asadito acá, o acá por el río Gallego. Yo te invito.
1: Estoy. No me quieren llevar.
0: Te pago el pasaje.
1: Bueno.
0: A vos y a toda tu manada.
1: ¡Vamos!
0: A la manada, a la manada, a la manada.
1: Decime a qué hora salimos para el aeropuerto y tomamos el avión y allá bajamos, ¿eh? A Gallego directo. ¿Qué tan? Y hacemos una juntada ahí. Con toda la hacemos una. En cualquier club. En cualquier club nos juntamos ahí. Pim, pum, pam. Armamos un bailongo, pa. Llevamos la bebida a la canasta. ¿Qué tanto gregre? Pagamos la entradita así rápido para los músicos y todo eso. Y sí, papi. Armemos urgentemente. Hablemos con la gente de Papas Ñaki y toda la madre en coche. Y allá vamos. ¿Qué tanto? Sí. A papá mono con bananas verdes, no, ¿eh?
2: Y tú, Isangó, me parece que está frente a la represa hacia Siretapipé. Claro. Está cercano a ese lugar.
1: Sí, me parece que está.
2: Yo me acuerdo a Oberá, porque en un tiempo iba a Oberá.
1: Claro, está más cerca de allá de Misiones. Y Mercedes está cerca de la laguna de Liberá.
3: ¿Vos no querés viajar en avión? Te envío el Mustang.
1: ¡Vamos, che!
4: Usted está faltando la verdad, Gaby Río, al decir que hay 70 grados en el Ituzaingó, donde no superan los 50 grados allí en ese lugar.
1: Bueno, a mí, si hiciese 90 grados, yo estoy ahí igual, firme en la playa, paradito así mirando. ¡Ay, oh, Dios! No me haga, ¿cómo? No me haga, decía, no me haga, decía, no me mostré ninguna foto.
5: ¡Ay, Dios! No me haga, decía, mira.
1: Por Dios, no. Es una manera... De decir que hace mucho calor.
6: Sí, Charlie. Oberá está cerca de Misiones, nada que ver. Ituzaingó está cerca de Virasoro. San Miguel también.
1: Chicos, vayan entrando al canal de YouTube porque vamos al sorteo.

0: Nea, Lucy.
1: Lucy, bancano para la nata. Y lo que dice Marconi es cierto, está, no está lejos de Ituzaingó. Vení, ajá, vení por la ruta 12, sentido Posada, y ahí sale la ruta 120.
2: Ajá.
1: No, antes de la ruta 120 hay un camino, sí, de Ripio.
2: Ajá.
1: Y después más adelante se torna tierra y te saca lo de Estero Libera. Más o menos la misma distancia.
2: Ah, de Mercedes.
1: Que hay de Mercedes a Carlos Pellegrini a la Laguna, que ajá, de Ituzaingó a la Laguna.
2: Ah, mirán.
1: Más o menos igual está.
2: Ah, están iguales. Ah, no sabía, mirán. Well,

0: Gracias, Sergio Uribe.
1: Bueno, amigo, venga, venga. Por ahí podemos hacer algo. Capaz que algún lechoncito se pueda comer, amigo.
0: Sí, vamos. Armemos una fiesta en algún club. Hay un club ahí para el verano, armamos algo, ¿eh? Fiesta retro.
2: Ay, ya estamos listos para hoy, para jugar al bingo. Y ya te pasé para el viernes, jetón.
0: ¡Vamos!
2: ¿Qué te queda para el viernes? ¿Qué te queda para el viernes?
0: Para el viernes me queda el 6, 9, 21, 28, 30, 35, 39, 40, 45, 46 y 49, papá.
3: Esther, troncoso, ahí la Gendarme me quiere un saludo tuyo, dice, te extraña.
0: ¿Cómo te extraña? A ver, ¿qué más?
4: Cuando iba a Oberá, que está en la provincia de Misiones, pasaba por la ruta 12 y claro, he cruzado Ituzaingó. Por eso más o menos me suena.
0: Ahí está, ve, ve, ve, es así. Yo como bajo siempre en el aeropuerto de Corrientes Capital y después de ahí, vamos, rapidito. Yo pasé por Ituzaingó, sí, yo pasé, no sé cuándo. ¿Cómo? Porque como yo no manejo ahí, van los chiquillos a buscarnos al airport. Entonces, pero decía Ituzaingó, qué lindo lugar. Y todavía no era verano, ¿eh? No, pero estaba las playas. Oh. ¡Por Dios, Bernardo!
5: Saludo para la que no era, para mi hijo. Saludo para ella. Bien lejito la quiero.
0: Va a venir una. Te lo va a sacar. Te lo va a llevar. No te vas a dar ni cuenta. Acordate lo que te digo. Y no va a pasar mucho tiempo, ¿eh? Porque, claro. Ya conoció lo que es la. El coso. ¿Cómo se llama esto? Ya conoció, digamos, el estar acompañado. Y ahora. Ese alma está buscando una compañera. Así que fíjate, la próxima no te va a perdonar, mami. Y Gustavo Juárez está muy de acuerdo con eso.
6: Y suenan los
0: turros.
6: Turros, para los que me fuman churros.
0: Nos vamos. Volveremos mañana a las 8 de la mañana, papá.
7: Que no pare de beber alcohol, que yo quiero que esto siga hasta que salga.
0: Junior.
7: Yo quiero que

0: Lucy, bancano para la nasta.
1: Los turros. Hasta que salga el sol. Chao, gente, hasta mañana. Chao, chao, chao.

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2: La mejor, esta radio, la mejor.
3: Pero decía,
2: tu programa, la mejor.
3: Y todavía no era verano, ¿eh? No, pero estaba las playas.
2: No sé qué, hoy es martes recién.
4: Hijo.
5: No, Gaby. Mi hijito tiene la compañía de la madre y siempre lo va a tener.
6: Eso sí que me dio gracia mismo.
5: No, Gaby. Mi hijito tiene la compañía de la madre y siempre lo va a tener.
6: Eso sí que me dio gracia mismo.

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1: La oposición tendría quórum en diputados para debatir este miércoles discapacidad y morosidad. El objetivo es avanzar en la prórroga de la emergencia y en los distintos proyectos relacionados con el endeudamiento de las familias. El oficialismo analiza bajar al recinto. Fuerte caída de la industria y la construcción en julio. ¿Cuáles fueron los rubros más afectados? Amplío en instantes. Boca recibe a San Pablo en la ida de los cuartos de final de la Copa Sudamericana. Van 33 minutos del primer tiempo, el encuentro está 0-0. Alarma educativa, Argentina registró su peor desempeño en las pruebas PISA en 20 años. Caso Loan, Laudelina se quebró en el juicio, pidió perdón y entre lágrimas acusó a su ex abogado. Caso Loan, las dos declaraciones de Laudelina que complican al comisario Maciel. La atroz ruta de la trata. 3.000 kilómetros de un viaje al infierno. Máxima expectativa. Ángel Di María convocó una conferencia de prensa en Arroyo Seco. Alertas amarillas por nevadas, viento fuerte y sonda en 7 provincias. Ampliaré. Es la hora 22:05.
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1: Muy pero muy buenas noches, señoras, señores, sean bienvenidas a compartir todo lo mejor de la música del cuarteto, aprovechando esta nochecita que está bonita en el 8 de septiembre. Alerta amarilla por nevadas, vientos fuertes y sonda en 7 provincias. Ya que tenemos toda la audiencia de la cadena popular. Que, bueno, obviamente que toman la transmisión de Radio Popular en todo el país. Voy a dar ese cuentamente el informe que indican cuáles son las 7 provincias afectadas por el sonda.

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Bueno, muy bien, señoras y señores, sonando Monada, soñar despierto en vivo en Plaza España, pensamiento y palabra, Jean Carlos Norberto, nuevita la versión, nuevita, año 2026, ahí está. Es que estoy leyendo por un lado la temperatura y por otro lado quería decir el año 2026. Bueno, una flor de papel, el amor. Ahora sí voy con la temperatura, dos cosas a la vez, pato, no. Bueno, 15 grados 4 décimos la temperatura está ahora en Córdoba capital, la humedad 57%, viento del noreste a 12 kilómetros, visibilidad 10 kilómetros, el cielo está totalmente despejado. Bueno, ¿qué dice el pronóstico extendido para los próximos 7 días? Miércoles mínima 7, máxima 25. Jueves mínima 11, máxima 25. Viernes mínima 12, máxima 17. Sábado mínima 8, máxima 9. Domingo mínima 4, máxima 11. Lunes mínima 6, máxima 17. O sea que hasta el jueves tendríamos así como temperaturas agradables con máxima, la linda máxima. Mañana también y el jueves, ¿no? Máxima de 25 grados. ¡Ah!

los Herrera, Fran. Ni una sola palabra. Vende, devórame otra vez. Alerta amarilla por nevadas, viento fuerte y sonda en 7 provincias. El Servicio Meteorológico Nacional emitió aviso para distintas zonas del país. ¿Cuáles son las zonas más complicadas? A ver, teniendo en cuenta, bueno, como decía recién, que la radio llega a todo el país. El Servicio Meteorológico Nacional confirmó este martes 8 de septiembre del 2026 la emisión de alertas amarillas por nevadas, vientos intensos y viento sonda que afectarán a 7 provincias del noroeste y oeste del país. El organismo dependiente del Ministerio de Defensa advirtió sobre condiciones adversas que podrían generar acumulación de nieve, reducción de la visibilidad y cambios bruscos de la temperatura y del temperamento. Ah, no, viste que también te pone de mal humor los vientos, que claro, cómo se te ensucia todo, cómo se te vuelan las chapas. No, viste que se vuela todo, los vientos son tan fuertes que incluso hay que tener cuidado de accidentes también, ¿no? Según el Servicio Meteorológico Nacional, rige una alerta amarilla por nevadas en el oeste de La Rioja, Catamarca y Salta. El área será afectada por nevadas y 8 chaparrones de nieve con acumulaciones que pueden alcanzar entre 15 y 25 centímetros. Estas precipitaciones estarán acompañadas por vientos intensos con posible formación de viento blanco. ¿Qué sería el viento blanco? ¿Sin tierra? Calculo. Y una notable reducción de la visibilidad. Bueno, pero si hay tierra en el ambiente, bueno, ya amplio lo de viento blanco. A ver, no dice nada. Bueno, esto entonces para La Rioja, Catamarca y Salta. En paralelo se activó una alerta amarilla con vientos fuertes que abarcan el noroeste de Salta, el oeste de La Rioja y de Catamarca, sectores del noroeste de Tucumán y el oeste de Salta y de Jujuy. En la zona cordillerana se esperan vientos del sector oeste con velocidades de entre 50 y 70 kilómetros por hora, con ráfagas que pueden llegar a los 100 kilómetros en los niveles más elevados. En el resto del área afectada, los vientos serán del sector norte con intensidades de 35 a 50 kilómetros y ráfagas de hasta 70 kilómetros por hora. Se emitió alerta amarilla por viento sonda para sectores del sur y norte de Mendoza, centro de San Juan, La Rioja y Catamarca, zonas del oeste de Tucumán y sectores del centro de Salta y Jujuy. El fenómeno se caracterizará por vientos de entre 30 y 50 kilómetros con ráfagas que pueden alcanzar los 70 kilómetros. El sonda suele provocar una reducción de la visibilidad, un aumento repentino de las temperaturas. Ah, va a aumentar la temperatura ahí en San Juan. Claro, bueno, es típico ahí, ¿no? Y en condiciones atmosféricas muy secas, lo que incrementa el riesgo de incendios y afecta la calidad del aire. Con tierra. En el área metropolitana de Buenos Aires, la jornada del martes comenzará con cielo nublado. Bueno, esto parece desde hoy. Que realmente hoy, según lo que escuché en los periodistas de Buenos Aires, decían que hoy fue una jornada muy, pero muy agradable. Las autoridades recomiendan a la población extremar las precauciones, especialmente en las zonas afectadas por las alertas. Se aconseja evitar desplazamientos innecesarios en áreas de montaña o con riesgo de nevadas, extremar la precaución en rutas y caminos y seguir las autorizaciones oficiales del Servicio Meteorológico Nacional.

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2: Allá. Para todas las cobardes y para todos los cobardes que no se la juegan.

esto explota, esto explota. Escuchen bien. Este tema es el tema con el que dio inicio mi primer disco como solista. Con este tema, arrancamos aquel 8 de abril de 2006 en el Super Deportivo. Y la gente lo coreaba, 10.000 personas y 5.000 personas que van afuera. Y yo cantaba y nos consagramos en Córdoba con esta canción. Dice...

Pato, te escucho con mi pijama de Capitán América. Báilalo, báilalo. Escucha, el otro día estaba escuchando a una especialista. Viste que ahora está todo este tema de la longevidad. Que es posible que el ser humano pueda llegar a vivir 120 años. ¿Sabías? Mirá vos lo que está descubriendo la ciencia. ¿Ha descubierto la ciencia qué? Pero bueno, escuchate esta. Para llegar a vivir 120 años, tenés que bajar el cortisol. Para bajar el cortisol, obviamente, cero preocupación.

0: cortisol sube cuando vos tenés preocupaciones, cuando tenés un montón de responsabilidades, lo que te produce así como estrés. Nosotros por esta parte del planeta estamos con estrés económico, con estrés por la seguridad, con estrés por el frío, con estrés por el trabajo, por el estrés por el dinero que no alcanza, bueno, lo económico que lo dije recién. Y sumale a la vida personal de cada uno también, ¿no? Que, bueno, también todo eso también como que altera la vida personal. La vida personal de que tenemos cada uno. Cada uno tiene una vida privada, como quien dice, ¿no? Entonces, imagínate cómo debemos tener el cortisol nosotros. O sea, digo, no sé, tal vez, quizá, no sé, no lleguemos ni a los 120 años. Bueno, y esta especialista en longevidad que hablaba de eso, de la alimentación, que bueno, hay que comer, qué sé yo, productos como de mar, qué sé yo, mucho pescado. No, productos así con altos en omega 3, por ejemplo, en magnesio, bueno, libre de mercurio, creo que es los metales, libre de metales, bueno. Claro, imagínate, vamos a comprar un kilo de pescado y está libre esto de metales. Claro, y ahí te aconseja también no comer, qué sé yo, cosas en latitas, qué sé yo, como por ejemplo lentejas, arvejas, picadillo, ¿cómo se llama esto otro? Atún, caballa y todo lo que nosotros sacamos así como de las latitas, durazno natural, qué sé yo, bueno, tomate el natural. Bueno, y entre las cosas que decía, ya que hablas del pijama del Capitán América, no tiene nada que ver el Capitán América, quédate tranquilo. Habla acerca de esto, de que para bajar el cortisol, por lo menos tenemos que tratar de que a las 21 horas ya estar acostados, libre de todo dispositivo electrónico, por ejemplo, celular, tablet, televisor, computadora. Como en un estado de meditación para poder dormirte, tipo 9:30 ya estar durmiendo. Y dormir 8 horas. Y si dormís 9, mejor. O sea que vos te dormís ahora, por decirte, se te hizo un poquito tarde ahora, dormís ya, tenés que dormir hasta las 7 o 8 de la mañana, y ahí sí ya te levantás, joya, libre de cortisol, y bueno, y es posible que, o sea, si es un buen desayuno, que no sea excedido en azúcar, excedido en lactosa, excedido en sodio, excedido en todo lo que te dicen los paquetes que están excedidos, los paquetes de los alimentos que compramos, vas a vivir 120 años. Ah, y tenés que hacer deporte también. Todos los días. Y caminatas también. Ah, y mucha vitamina D con el solcito. Tomar solcito, caminar bajo el sol. O sea, imagínate, claro. E incluso hasta no sé cómo haríamos porque no todos los días tenemos sol. Qué sé yo, por ejemplo, ayer sí tuvimos un poquito de sol, pero fue, también depende de tus horarios laborales. Bueno, que tuvimos 2 o 3 horitas de sol. Y hoy tuvimos un día así más soleado. Bueno. No creo que sea imposible, obviamente, pero bueno, hay que ver el contexto en el que uno está. Creo que eso es para países, ni siquiera para un país como Noruega o Suiza, que son los países que Dinamarca, que están declarados o difundidos como los países más felices del mundo, del planeta. ¿Por qué? Porque ahí tampoco tienen, en los 365 del año tienen sol. Claro, son países que sí pueden llevar una vida así súper lujosa, súper tranquila, por su economía, por todos los servicios que tienen. La economía maneja todo, o sea, tener un buen sistema de salud, buen sistema de educación, etcétera, etcétera, de seguridad, pero no tenés lo más importante, que es la vitamina D, que es el sol. Tenés, no sé si tendrás 3 meses al año sol por aquellos lados. Bueno, Pato, manda un saludito a mi amor Pedernera también. Decirle que lo amo y que lo extraño. Que pase un hermoso día hoy y muchas gracias por tu regalito. Gracias, Tami, desde Cosquín. Buenas noches, Pato. Soy Domingo Martínez del Pocho. Tras la sierra del departamento Pocho, pasame algo desacatado. Viento blanco. blanco. ¿Será viento con nieve? Viento blanco, viento con nieve. Bien, gracias, chicos. Es más, me había olvidado del tema. Me había olvidado. Estaba por justo googlear para ver qué es. Ay, googlear, no se googlea más. Estaba por ir a la IA a preguntar y... y me olvidé. Bueno, mi princesa de monada. Uy, qué lindo tema. Hola, Patri. El número, la número uno de la popo. Soy Gustavo. Un saludito para Marceline, para... con un temita de Jean Carlos. Patito, ¿te puedo pedir un temita de Sandro Gómez? Sí, Ángel o Diablo. Porque es otra... No, no empiecen a mandar mensajitos así. No, no, no, no, no. No, porque no voy a leer nada así como...
1: Y no puedo evitarlo.
0: Acusan a mis otros compañeros, no, no. Bueno, así que viento blanco, ya te confirmo si viento blanco es el viento con nieve. Ah, acá está, mira, me lo mandan acá. Ay, mi vida, qué divinos que son los oyentes, escucha. Ya voy, Walter Salinas, perdón. Viento blanco es una tormenta de nieve y hielo muy intensa y fría. Ay, pobres, que se produce en zonas de altas montañas o altas latitudes con temperaturas bajo cero.

0: Muy bien, qué bonito que está, qué bonita voz que tiene Walter Salinas, siempre lo dije a eso. Te extraña Walter Salinas, Rodrigo Tapari.
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1: Tengo el alma
2: pendiente. Muy bien, señoras y señores. Aguante Mirta Legrand, que llegue a los 100. Che, vamos, Mirta. Mirtita, le ponen acá. ¿Vos sabés cómo le saluda la gente a Mirta Legrand? Por favor, claro, porque Mirta ahora está internada porque ha tenido como un estado de bronquitis. Claro, y está internada. Pero dicen que está bien, que está estable y demás. Y ella siempre dice que, bueno, ella toma como ungüentos, dice ella, ¿no? Como suplementos, tecitos naturales y demás, que de esa manera ella mantiene su salud bien. Como que no se mete tantos remedios ni químicos en su cuerpo. Bueno, también coincidamos que Mirta Legrand tiene una situación económica muy, pero muy tranquila, ¿no? Claro, que ella no tiene ese estrés. Y si ella trabaja cuando realmente puede... A ver, no debería estar trabajando, pero ella lo hace por gusto. Y eso que ama, ese gusto que ella tiene por su profesión, hace que ella se mantenga también súper activa, súper entretenida. Y es muy salidora, según lo que dijo Marcela Tiner. Ella es muy salidora. O sea, como que le encanta... Claro, onda... Sí, onda de ir a un teatro... Onda de ir a cenar afuera, tiene esa onda, sí. Me encanta. Claro. Que tiene mucha vida social. Y sí, porque todo el mundo la quiere. Todo el mundo como que la invita, los artistas. Va a todas las obras de teatro de estrenos y sobre todo aquellos artistas que ella... O conferencias, ¿no? Es muy activa mentalmente. Pato, escuchando el programa de James Craig, excelente el programa. Imagínate. Me manda un saludito para mis amigos de Monte Buey, che. Tengo unos amigazos allá. Tengo que ir a comer un asadito. Uno de estos días me voy a comer asado. Pato, hablando de longevidad, le decían a Cacho Castaño, ojalá no te mueras nunca. Y Cacho decía, si no me muero, se me mueren todos los amigos, nene. Besos, bella. Está tan linda la noche, está preciosa. Sí, preciosa la noche. Bueno, ese es el tema. También tengo a una amiga que tiene 80 y pico de años. ¿No? 85 años tiene. Le mando un saludito para Elda. Bueno, yo la visito cada tanto, la visito. No sabes. Cocina. Hace yoga y pilates. Se va de vacaciones. Sale de joda. Se va a la tanguería, qué sé yo, se va de peña. Me encanta, me encanta. No, y ya me invitó para que nos vayamos de vacaciones a Brasil. Imagínate. El hondón que tiene. Bueno, ella come, ¿sabes lo que hace ella? Come mucho ajo. Dice que eso mata a todos los bichos. El ajo mata a todos los bichos.
3: 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Ya no quiero que vuelva.
2: Bueno, y esta amiga mía dice eso, justamente, que a ella se le murieron casi todos los amigos. Claro, eso altera. Y le digo, y bueno, pero algún día tenés que conocer a alguien. Es que los hombres ya de mi edad, no, ya fallecieron, dice mi vida. Claro. No hay muchas personas que lleguen a los 90 años, 100 años. La única forma, ojalá se dé, ¿no? Qué sé yo, no sé, pero en buen estado de salud. Creo que lo más importante es eso. O sea, todas las personas vamos a envejecer, eso sabemos, seguro. Todas las personas en algún momento envejecemos. Pasa el tiempo y envejeces. Y obviamente también partís, ¿no? No conozco a nadie que no haya partido. Que no se haya ido de este mundo, ¿no? Pero el tema es que es vivir la vida que nos toca vivir de manera saludable. Creo que eso es lo más importante. Tratar de vivir los años que tengas que vivir. Porque eso yo creo que tenemos... Yo digo siempre venimos con una fecha de vencimiento. Que venimos a este mundo ya con una fechita que ya sabe... Solamente Dios sabe el día que vos vas a partir. Bueno, Y bueno, lo uno que tiene que tratar de cuidarse y demás para tratar de llegar de la mejor manera posible. Imagínate que te toque vivir hasta los 90 años y hecho percha. Claro. Buenas noches, soy Carlos. Imagínate vos, nosotros hacemos con un pajarito, nacemos con un pajarito y ese pajarito a los 65 años se muere antes que nosotros. Y vivir hasta los 120 años en el pajarito demasiado sería demasiado aburrido.
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2: No entendí mucho la historia, pero bueno. No, no, sí entendí, ha sido muy explícito. Re explícito ha sido. Amor de mi vida, te pido, te enseñaré que me quieras en el monstruo. Uy, alto tema. Te amo con todo mi corazón, Diego. Buenas noches, soy Roberto. Y si todo eso que decís en longevidad es cierto, tengo 56 con suerte y viento a favor, llego a los 60 arañando. Jaja, estoy al horno, Robert, dice por acá. Vamos. Ponle onda a la vida.
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2: Bueno, otra cosa importante es mantener lo que dije recién de Mirta Legrand, que ella se mantiene así como activa socialmente, una persona alegre. Creo que también eso tiene mucho que ver, esas ganas que uno tiene de vivir, ¿no? Claro, a ver, si uno hace ejercicio, se alimenta bien, trata de no estresarse, se expone el solcito cuando hay solcito. ¡Ay, salió el sol! ¡Vamos al sol! Por decirte una cosa así, y sobre todo en esta próxima estación que viene, que dice que con el niño vamos a tener como días muy nublados, así que cuando aparezca un poquito el solcito, allá te va el solcito. Claro, si vos le pones todas las ganas, no tenés por qué llegar a los 60, Pato. Qué placer escucharte. ¿Me puedes pasar el tema cuando se acabe el placer de Walter Salinas de Gusti, de parte de Gusti, de Cruz del Eje?

chicos, después de la novedad popular de la semana, después de la noticia y novedad popular de la semana, vuelvo con los inolvidables, con los retros de cuarteto.

0: Estos son títulos del portal de Cadena 3. La oposición tendría quórum en diputados para debatir este miércoles discapacidad y morosidad. El objetivo es avanzar en la prórroga de la emergencia y en los distintos proyectos relacionados con el endeudamiento de las familias. El oficialismo analiza bajar al recinto. Fuerte caída de la industria y la construcción en julio. ¿Cuáles fueron los rubros más afectados? La industria manufacturera cayó 5% mensual y 4,9% interanual, mientras que la construcción retrocedió 4,6% y 4,5% respectivamente. Según los datos del INDEC, la producción industrial cayó 5% respecto a junio y 4,9% en comparación con julio del 2025. Con este resultado, acumula una baja del 2,6% en los primeros 7 meses del año. La construcción, por su parte, tuvo una caída mensual desestacionalizada del 4,6% y una contracción interanual del 4,5%. La diferencia de la industria todavía mantiene un resultado positivo en el acumulado del 2026, con una mejora del 1,7% entre enero y julio, frente al mismo periodo del año pasado. La mayor retracción correspondió a otros equipos, aparatos e instrumentos, que cayó el 31,4% interanual. Dentro de este segmento, la fabricación de equipos y aparatos de informática, televisión y comunicaciones, junto con los componentes electrónicos, se desplomó 49,8%, principalmente por una menor producción de celulares y televisores. Claro que esto había aumentado la venta de televisores y artefactos como computadoras y demás, tablets, en el mundial. Hay que ver en relación a qué también, ¿no? También se registró una baja del 25% de la fabricación de equipos y aparatos eléctricos debido a una menor producción de motores, generadores y transformadores. El segundo mayor retroceso correspondió a maquinaria y equipo, con una caída del 26,7%. En este caso, la fabricación de maquinaria agropecuaria se hundió 46,6%, con menos niveles de producción de tractores, cosechadoras, pulverizadoras autopropulsadas y algunas líneas de implementos. El INDEC vinculó este desempeño con una menor demanda de unidades de fabricación nacional. Claro, al abrirse el mercado y objetos o materiales que son extranjeros, se abre el mercado, se abren las fronteras, ingresa mucho material del exterior. Acá hay otro rubro, mirá. El sector más golpeado fue prendas de vestir, cueros y calzado, que registró una caída interanual del 15,9%. La fabricación de prendas de vestir retrocedió 14,4%, mientras que la producción de calzado y sus partes se desplomó 26,5%. Es la hora 23:11.
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0: Bueno, muy bien. Los otros días me decían también que, dice, ¿vos viste la cantidad de supermercados chinos que hay? Ahí está lleno de restaurantes chinos, supermercados chinos, hasta un shopping chino hay, ¿no? Y ahí vas y compras todo por el valor muy inferior a lo que se vende, a lo que puede cobrar, por ejemplo, una empresa nacional. O sea, cobran todo lo que conseguís ahí en los supermercados chinos, que está lleno de autoservicios y de restaurantes chinos. Hay un montón, por todos lados hay. Lo conseguís, pero incluso me dijeron que hasta el 20% del valor que lo encontrás en otra parte. No he ido yo, pero bueno, es lo que me comentan. Me mandan fotos y demás, videitos. 23:12, señoras, señores, es momento de compartir la novedad popular de la semana.
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0: En mi cama, una cualquiera.

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1: Adelante, adelante, adelante. Qué temazo que vamos a cantar. Gracias por estar, hermano. Gracias. Cuando quiera, maestro.

0: mañana, mañana. ¿Te acuerdas de este track 1?
1: Mañana, mañana, mañana. Qué lindo día que será.
0: Qué lindo día será mañana. Señoras, señores, siempre lindo mensaje. Pato, buenas noches. Te saluda Fide, el pirata de Córdoba, volviendo de Mendoza para mi Córdoba. Pato, ¿me dirías cómo se llama el tema que pusiste recién de Cortina de la Barra que canta Daniel Guardia? Tengo miedo, se llama. Gracias, Pato. Besos, besos, mi amor. Tengo miedo. El Dani Guardia cuando estaba en la barra, pero bueno, ahora lo está haciendo como solista. Hola, Pato, ¿cómo andás? Buenas noches. Te habla José, camionero, trabajando para Buenos Aires. Está hermoso el programa, Patito. Tal cual, Pato. Todos venimos con fecha de vencimiento.
1: Sí.
0: Algunos más temprano, algunos más tarde. Quiero saber si... quiero saber el intérprete y nombre del tema de Cortina que estás cantando. Uy, ¿cuál habrá sido?
1: Tengo frío.
0: Ah, tengo miedo de la barra, puede ser el mismo tema de Dani Guardia.

Bueno, chicos, acá estoy viendo Vía País que habla acerca de cómo inscribirse, Vía Córdoba, perdón, para el voluntariado por el Papa León 14 en Córdoba. O sea, vieron que viene. Yo fui voluntaria en el cuando vino el Papa. Cuando vino el Papa Juan Pablo II. Claro, cuando vino el Papa Juan Pablo, yo fui voluntaria. O sea, todo el mundo sabe que soy hiper mega católica. Maestra de catecismo. Ah, hablando de todo un poco, maestra de catecismo. Hoy leí que que la Iglesia Católica dice que hizo público que la Virgen María no puede, por ejemplo, perdonar los pecados. Yo, por lo que estudié como maestra de catecismo, nunca nosotros los, por decirte, no sé si laica, sí, laica, nosotros los laicos, nunca dijimos que la Virgen María perdona los pecados. Sí intercede ante. ¿Por qué? Porque ¿en qué nos basamos de que la Virgen María intercede? ¿Por qué lo decimos? Porque la Virgen María siempre intercedía. Hay una parábola que es la de las bodas. Las bodas de un lugar, que no recuerdo bien. No quiero decir una palabra que no sea. Se casa como amigos de Jesús y de María y se le termina el vino. Es muy conocido, ¿no? Entonces, se termina el vino, entonces la madre de Jesús, o sea, María, va y le dice a Jesús, le dice que se había terminado el vino. Entonces le contesta a Jesús, ¿y yo qué tengo que ver? Me hace acordar a mis hijos, ¿viste? Claro, ¿viste? Cuando tu hijo te dice, ¿y yo qué tengo que ver? Se muere por él y él no sabe nada. Claro, Jesús le responde así, ¿yo qué tengo que ver? Entonces le dice, bueno, para que consigas vino. Entonces él manda a la Virgen María, manda a la Madre María, manda a los sirvientes a que llenen todos los barriles que había de. Que en teoría tendría que tener vino ahí, que lo llenen de agua. Entonces ahí Jesús convierte el agua en vino. Nosotros nos basamos en que justamente Jesús la escucha a su madre. Por eso nosotros, los católicos, creyentes de la Virgen María, también llamados marianos, porque creemos en la Virgen María, sentimos devoción por la Virgen María, nosotros nos basamos en eso para muchas veces decir que, ¿viste? Cuando vos pedís algo y no te lo dan, vos le pedís algo a tu papá. Papá, comprame un par de zapatillas, marca tanto. ¿Y qué hacés? Le pedí a tu mamá. Claro, mamá, papá no me quiere comprar zapatillas de marca. Pues entonces va la mamá, ¿qué hace? Pero, por favor, compra la zapatilla de marca. Bueno, algo así nosotros hacemos, los que somos marianos, laicos, católicos, que creemos en la Virgen, decimos justamente eso, que la Virgen María intercede ante nosotros por nuestros pedidos, acabo de decir una pavada, ¿no? Un par de zapatillas, pero por cosas importantes, qué sé yo, salud de alguien, por la salud de alguien, por un trabajo, por un amor, por, qué sé yo, por la paz en el hogar, etcétera, etcétera. Bueno, vuelvo al tema este de que cómo te podés inscribir para ser voluntariado por el Papa León 14 en Córdoba. Y acá que le borres un pensamiento, o que le dé su amor. No, seguramente es para jóvenes. No, yo me inscribiría como voluntaria ahora, pero es para jóvenes seguramente. La Conferencia Episcopal Argentina abrió la convocatoria para sumar voluntarios que colaboren durante la jornada prevista en Buenos Aires, Luján y Córdoba. Según la organización, se necesitarán más de 10.000 servidores para asistir a los fieles y acompañar el operativo. La preinscripción es personal online y gratuita y debe realizarse únicamente mediante la plataforma oficial de acreditaciones en la Conferencia Episcopal Argentina. Completar el formulario no garantiza la selección. Los datos serán evaluados posteriormente de acuerdo con las necesidades de la organización y los perfiles requeridos para cada jornada.
La convocatoria está dirigida a argentinos y residentes de entre 18 y 65 años. Ah, mira, me da la edad. Cumplidos al 8 de octubre del 2026. Está bueno. Hay que completar un formulario, mira. Para completar la preinscripción se solicitan distintos datos personales y vinculados con la disponibilidad de los postulantes, entre ellos nombre y apellido, DNI y número de trámite, fecha de nacimiento, domicilio, correo electrónico, foto tipo carnet, copia del DNI de ambos lados, contactos para casos de emergencia, ocupación, disponibilidad horaria, ahí estamos al horno con la disponibilidad horaria, idiomas y experiencia previa. Tengo experiencia previa, claro. Me recibí Juan Pablo II, imagínate. Bueno, el voluntariado es no remunerado. Los colaboradores deberán afrontar sus propios gastos de traslado y subsistencia durante las jornadas.

0: casarse.
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0: bien, señoras, señores. Dale que va tanto la quería vivir sin aire. Muy bien, última pausa.
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1: Muy bien, a ver, saluditos, dice, ¿cómo andás? Buenas noches, te habla José el Camionero, trabajando para Buenos Aires, está hermoso el programa, Pato, bueno, muchas gracias, te mando un beso, te saluda Fede o Fides, el pirata de Córdoba, volviendo de Mendoza para mi Córdoba, Pato, me dirías, el tema se llama Tengo Miedo. Te digo que ese mensaje se envió 10 veces, por lo menos. Pato, hola, genia. Bien. Pato, soy Vicente Rafael, de la provincia de Santa Fe. Quiero saludarte y desearte muchos éxitos con el programa. Está muy bueno y encanta la música que pasa. Muchas bendiciones. Besitos grandes para vos y para toda tu familia. Muchas gracias, mi amor. Gracias, Vicente. Pato, está muy bueno el programa. Lo único que perdona los pecados es Jesucristo. Claro, por eso yo, la verdad que me salió la boda de Canaán. Gracias, Sandra, mi vida. Gracias. Gracias, gracias, las bodas de Canaán. Iba a decir y ahí se me nubló todo y dije, no menciono nada por si acaso. Pero bueno, muchas gracias, Sandra. Con respecto a lo que decís, Manuel, claro, siempre sostuvimos eso, que el único que perdona es Jesucristo. Obviamente, nunca nadie dijo, por lo menos, desde que tengo uso de razón y que me dedico a, de alguna manera, a practicar y vivir la palabra de Dios, como católica que soy, nunca escuché a alguien que sostuviera que la Virgen perdona los pecados. Jamás. Bueno, ¿qué más tengo por acá? Bueno, me voy, chicos.

Bueno, Adrián Gómez, ¿está o no está? ¿Viene o no viene? Yo me quedo tranquilamente, ¿eh? Yo puedo quedarme hasta la... No sé. ¿Quieren que me quede hasta la... qué sé yo, hasta las 2 de la mañana? ¿Me quedo? Tengo unos chistes para contar. Oh, para seguir con la temática del programa... Claro, la noche más pulenta, para seguir con esa temática. Tengo unos chistes para contar. Impresionantes. Son de salón, ¿eh? Saludito para la audiencia. Pásate un tema de Cande. Dice por acá Ramiro. Un beso, Ramiro. Bueno, me voy, chicos.

0: reencontramos mañana, hora 22, si Dios así lo quiere, para compartir como cada nochecita todo lo mejor de la música del cuarteto.
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0: No, no, no.
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0: A la bulla, a la bulla.
1: Esta canción va dedicada para todas las chicas solteras en
0: a la bulla, a la bulla. Me encanta.
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0: Va como loco. A la bulla, a la bulla.
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0: Chao, chao, chao. Chao, chao.
1: Y comienza así. Esta canción va dedicada para todas las chicas solteras en esta noche. Con mucho amor y cariño de parte de Diego Murú y va como loco. Ah, que no quieres lastimarme. Ah, que no era tu intención.

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0: buenas noches, buenos días. Buenos días, buenas noches. Bienvenidos al programa que aterriza por las noches de Córdoba, el país y el mundo. Aterriza porque es la mezcla justa de ATR y risa. ATR porque estar de buen humor, estar ATR, todo ritmo, nos hace bien. Y la risa, porque la risa es una gran compañera. Si te estás por ir a dormir, irte a dormir con una sonrisa es fantástico. Y si estás laburando, reírte hace que todo pase más rápido. Que pases una noche más pulenta.
1: ¡Qué reírse!
0: Hacemos este programa en la noche de hoy en controles y descontroles. El señor Luciano.

0: musicalización, Diego Barrios Durán.
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0: La risa que trajiste hoy, Luchito, ¿eh?
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0: Y antes que me empiecen a preguntar, no sé si alguien me va a preguntar, pero ¿qué pasó anoche? Sí, viste, me están preguntando. Decirle, Adrián dice, ¿qué pasó anoche? Dice, te estuviste rascando. No, no me.
2: ¡Vago de mierda!
0: No, no, no, ya le cuento, ya le cuento. Bueno, che, va a ser un año, va a ser que empezamos el programa. No, no, a mediados de septiembre. Pero ya esta semana, la semana que viene. Va a ser un año que estamos. En un año no falte nunca.
3: Sí, sí, sí.
0: Una sola vez falté.
3: Sí, sí.
0: Y fue
3: sí.
0: Ayer. Y bueno, ¿qué va a hacer? Uno se puede enfermar también, che. Uno se puede enfermar también. Ojo. Un poquito, pero ya estamos bien.
4: Saliste, ¿eh?
0: En la dirección artística, Dayana Terrabas. Hola, Pulenta, saludos para vos y todo el equipo. Estoy volviendo a casa. Fui a bailar bachata, después me fui con una amiga a la casa, tomé sopa y ahora me voy a mi casa. Mirá vos, che, qué bien que se portan, ¿eh? Qué bien que se portan. Qué bonito, qué bonito. Hola, Pulenta, decile a Marcelo que me perdone. Soy la única mujer que lo amará. Siempre. Soy Verónica, lo extraño y sufro. ¿Qué pasó, Marcelita? No, Marcelita no, Verónica. A Marcelo, el muchacho. Decile que me perdone.
5: Hola, soy Marcelo.
0: Qué moquito te echa. Qué moquito
5: Hola,
0: te echa.
5: Hola, soy Marcelo.
0: ¿Qué pasó? Dice, ¿tenía un huesito anoche? No, no, chico, no, no. Hola, siempre te escucho, Rey. Dice, desde Villa Dolores, tras la sierra. Pasemos un tema de Simón Aguirre. Dile al amor, dice, gracias, crack, sos único. No, gracias a vos, Jonathan, gracias a vos. Hermano, te mando un abrazo enorme. Yo sé por qué no hiciste el programa anoche, dice Huguito. ¿Por qué, Huguito? ¿Por qué, Huguito? ¿Por qué? ¿Por qué? ¿Por qué? En aportes humorísticos, chistológicos y tonteriles, el señor Ricardo Mario Alberto de la Curva Nacional Mundo.
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0: 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Capa, buenas noches.
7: Qué grande, Ricardo Mario Alberto. Capa. El más grande de todos, el más genio de todos. Vamos, Ricardo Mario Alberto. No le dé bola, Adrián Gómez, Lucho Alegre. No le dé bola. Aguante, Ricardo Mario Alberto.
0: Capa. Si el flaco Pablo lo dice, capa. Una mujer le dice a otra, una amiga. Dice, ay, Marcelita, dice, esto del matrimonio no es lo que yo esperaba. Esto del matrimonio no es lo que yo esperaba. José María, desde una semana antes de la boda, no me volvió a hacer el amor. Y mira que llevamos 3 meses casados ya, dice. 3 meses ya llevo de matrimonio. Desde una semana antes de la boda, José María no me volvió a hacer el amor. Y no sé, tendré que pedir el divorcio. No, no, pero José María no es mi marido.

0: les parece si vamos a jugar? O tiramos un sorteito. O tiramos un sorteito. ¿Qué sos, peluquero? Dice que los lunes no abrí. Dice, pásate un tema de Jiménez. No, ayer técnicamente falté un martes. Señoras y señores, tengo para regalarte un asadito de, para 6 personas.
1: Hagamos un asado, tomemos fernet. Hagamos un asado.
0: No, dice, la sopa estaba caliente, así que me tuve que sacar la ropa. Y en la casa de mi amiga, después de bailar bachata, le habían puesto mucho picante a la sopa. Mirá vos, los dos se tuvieron que sacar la ropa. La no, puta. Dice, qué caliente que está. Che. Qué caliente que estaba esta sopa. Dice, no sentís calor, sí. Oh, yo me voy a sacar un poco. Yo también, dice. Oh, está viendo mucha no por, me parece. Oh. Don Feliciano te regala el asado para 6 personas. Mándame ya mismo la palabra asado. Asado, nombre completo, últimas 3 del documento. Al mensajero de la Popu o al 351-519-9915.
2: Bueno, y lo mandamos, gracias.
0: Despacio, por favor, señora, ¿eh? No lo mande muy fuerte.
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0: Saludo al Momo del Super Kiosco. Dice, bueno, gracias para los chicos de San Vicente. Mándame la palabra asado. Asado, nombre completo, últimas 3 del documento. Adrián, soy Pablo. Qué bueno escucharte. Anoche me aburrí en el trabajo. Dice, chocho escucharte. Gracias, papá. Muchas gracias, Pablito. Sí, ayer, les cuento. Me da un poco de vergüenza, pero bueno. Sería más cómodo de decir, ay, estaba mal de la garganta, no podía ni hablar. Con eso, viste, zafa. Pero no sería cierto. ¿Viste cuando te agarra un problema gastroenteritis? ¿Viste? Bueno, eso me pasó, estaba con una gastroenteritis. No le ponga efecto de sonido raro. No me ponga efecto de sonido gástrico. No, no, Luchito. No, Luchito. No, Luchito. Bueno, estaba mal de la panchita, ¿qué va a hacer? Estaba mal de la panchita.
4: Los hice venir al pedo.
0: No, no, basta, basta. No, no fue. Ay, Dios. Saluda a Diana y Lorena de parte de Jere, que estamos volviendo a casa escuchando a te. Participo por el asado. Jeremías, basta ya, Lucho. Vamos a jugar, vamos a jugar. No, no, porque ya con los efectitos, no, no, no. Vamos a jugar, vamos a jugar. No, por favor. Lucho. No. Ándate de acá. Ándate de acá, por favor.
5: Escúchame.
0: No, basta, friki, basta. Participo por el asado. Ya que hoy me dieron de tomar sopa, estoy harto de la sopa ya.
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0: Bueno, chicos, basta, basta, ya está.
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0: Participo por el asado, le dice la Jime. Manda el saludo a Diego, poner el tema cortijo ese, 488 kilómetros de ida. Hola, hermano, dice, manda el saludo a Chimi y Grillo de Frucor. Pasamos un temito de la Euge de parte del Gordo Dario. Ya vamos a jugar con las canciones.
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0: no.
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0: No. Jugando con las canciones. Jugando con las canciones. Hoy, uno de acá, uno de allá. Para comenzar, uno de acá, la barra a que vuelve.
7: Por ustedes.
0: Vení. Está linda la versión en vivo, pero vamos a ponerla del disco. Vamos a poner el disco que arranca con los vientos. Pa, eso.
7: 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Palmas. Palmas. Hola, Farito.
0: Ah. Y ahora yo digo, palma. No empecé con la trompetita, Luchito, ¿eh? Ya arrancaste con el trompetín recién, ahora ya está.

Uno de acá, uno de allá, uno de acá, un tema de cuarteto, uno de allá, uno que nada que ver con el cuarteto. Uno de acá, uno de allá, uno de allá, Beach Boys, Barbara Wren, uno de acá, Pelusa. Ella es un amor.

Ah, lo que me están pidiendo acá. Las cosas que me están pidiendo acá. 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

0: buenas noches, soy Lore de La Pampa. Los estoy escuchando. Saludos a mi camionero Belgio. Él sabe quién soy.
1: ¿Qué cosa?
0: Saludos a mi camionero Bello. Él sabe quién soy.
1: Oh, no, papi, ¿eh?

0: Buenas noches, Mario Alberto Kempe. ¿Cómo le va?
1: Buenas noches.
0: ¿Cómo anda?
1: ¿Cómo anda usted?
0: Escúchame, te habla Hugo.
1: Ah.
0: Quiero participar por la ASO porque estoy seco.
1: Está anotado, pa.
0: Soy jubilado, cobro recién el 21, el 22.
1: Vamos, que falta menos. Faltan 13 días.
0: Hugo, el 18, no sé cuándo.
1: Ah, bueno, estamos brillando ahí.
2: Por el chico.
0: Haceme la gran tauchada. De sacame. El asado.
1: Haga como yo en la curva de la acción. Yo en una época, ahí en las casas, había. ¿Viste que se usaban los palitos de broche? Que los negros se hacían los carteludos y compraban los palitos de broche. Le ponían pedacito de carne, pedacito de verdura, lo mandaban a la parrilla. Yo rescataba los palitos de broche y los. ¿Viste las parrillas esas que tienen como canaleta? Así, que se junta grasa en la canaleta. Yo agarro y lo juntaba a los palitos de broche en la canaleta. Y me quedó como un sahumerio de asado, con olor a asado. Entonces después yo los domingos en las casas, agarraba un poquito y prendíamos los sahumerios y eso. Un olor a asado, a ver, estábamos tomando mate cocido, nosotros pues los vecinos nos envidiaban, no sabes cómo, ¿no? Este viernes voy a estar contando toda esa cosa ahí en Villa María, en el restaurante del Náutico. Hagan su reserva. Va a ver pasillo, mi amor. Adrián, soy Verónica, dices. Soy yo la tóxica, lo cansé a Marcelo. Él es una persona especial, de gran corazón. De gran corazón con todos, yo lo amo. Quiero poder, si podés poner una de acá, de la Euge. No sé, dice una de allá, Herbal, nunca lo olvides, pero Marcelo. Claro, se hartó Marcelo. ¿Me entendés, Lucho? ¿Quién es Lucha? Lucho, dije. Ah, perdón.
3: Te entiendo.
1: No me tenés que entender.
3: ¿Me pasó?
1: A vos también te pasó. ¿Vos te llamás Marcelo?
3: ¡Claro!
1: Uno de acá, uno de allá. Uno de allá, Eros Ramazzotti, la cosa más bella. Uno de acá, desacatados.
4: Un, dos, tres,
1: Popozón.

0: Mi compañera de bachata, una genia. Hay un percusionista nuevo acá, me parece.
1: Te lo pido, cortalo.
0: Y sí, participo por el lechón. No es un lechón, es un asado para 6 personas.
2: Cabrito, ¿no es?
0: No, es un asado, un bolsón de asado. Tiene varios cortes, son 3 kilos y pico como para 6 personas.
2: Pero en mi vida puedo regalar un cabrito.
0: ¿No estás pidiendo mucho, Luchito?
3: No, papi, no.

0: pulenta, uno de acá, Damián, tú lo haces. Le... Más, mira. Uno de acá, escucha, Luchito. Espérate que te tengo que decir de allá todavía. Uno de acá, Damián, tú lo has elegido. Uno de allá, los rancheros, mujer. Como siempre, dice, escuchándolo, haciendo limpieza, turno, noche, la radio, zarpada, siempre. Uno de acá, desacatados. Uno de allá, Michel Telo.
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0: Ay, si eu te pego.
1: Você me mata.
0: Ay, si eu te pego. Ay, ay,
1: si eu te pego, ay.
2: Moza, sí.
1: Delicia. 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
0: no dice moza, dice nosa.
2: Moza, sí.
0: ¿Sabes de dónde viene el nosa? Ahí te voy a explicar. Los brasileros, cuando tienen que hacer una exclamación, así como nosotros decimos, ¡ay, Dios! ¡Ay, no! ¡Ay, Virgencita Santa! ¿Viste que por ahí las viejas decían así? Ellos decían, ¡ay, Nossa Senhora! ¡Ay, Nossa Senhora! Es como invocar a la Virgen. Entonces, cuando te pasa algo bueno o algo malo, decís, ¡ay, Nossa Senhora! ¡Nossa Senhora! Y después lo achicaron. En vez de decir Nossa Senhora, decían Nossa, nada más. ¡Nossa! ¡Qué barbaridad! ¡Nossa! ¡Qué bonito! Como decir, ¡Nossa Senhora! ¡Qué bonito! Y quedó el Nossa, Nossa. Por eso dicen, ¡Nossa! ¡Nossa! ¡Así você me mata!
3: Gracias, profe.
0: No, por nada, por nada.
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2: ¡Mosa! ¡Sí!
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0: Y dale con Mosa.

0: pasa tú?
1: Hola, Adrián, estoy viajando de Chilecito a Santiago del Estero. Quédate dos horitas, así recupera, dice Pablo. No, está bien, está bien. Me voy a quedar dos minutos por día hasta recuperar.
2: Escuchando las cosas, ¿qué te pasa, Adrián?
1: No, estoy bien, estoy bien, estoy bien. Gracias, gracias.

0: Señoras, señores, uno de acá, uno de allá, uno de acá, Damián Córdoba, tú lo has elegido.
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0: Uno de acá, uno de allá, uno de acá, Damián Córdoba. Uno de allá. Mujer, Los Rancheros. Ah, nos pusimos románticos, che.
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0: Adrián,
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0: estamos escuchándote en la fábrica Taranto con Bujía. Mándale un saludo a Ardilla, que va a ser
3: papá. Ardilla gorda.
0: Sí, va a ser papá. Ahora que va a ser papá, anda loco, porque no sabe si es de él. Ponele el tema papá garrón. Qué buena cosa. Luchito, quiero la camiseta. Quiero ir a la camiseta, puede ser.

0: como pese a los años, seguimos siendo muy románticos.
1: Ah, mira tú. Ay, Diosito santo.
2: Qué fuerte que estás.
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1: Tengo tantos pedidos, ya no pidan más, chicos. Ya no pidan más, porque no me alcanza el programa para cumplir con todo.
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1: Casi un te lo cuento esto. Adrián, para ir jugando con las canciones, ¿podrías poner uno de acá? El monstruo Sebastián, contigo en la playa. Para, deja que llegue el estribillo.
4: Dale, ponelo.

choripán, le dio ganas de comer choripán, por eso dije chorizo. Y dale, vamos con uno de acá, contigo en la playa, el monstruo Sebastián. Ay, las ganas de ir a la playa que me dio. La falta que me hace un poquito de mar.

0: Eso no es una gaviota. Es un cuervo, ¿qué es eso?
1: Matemos un pájaro de dos tiros.

0: Contigo en la playa. Uno de acá, contigo en la playa, Sebastián. Uno de allá. Juan Gabriel, abrázame muy fuerte.
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0: Hola Adrián, ¿qué onda? ¿Te llegan los mensajes? Te escuchamos desde Porta, turno noche. Puede ser un tema de Ulises, ese que es de David Bisbal. Gracias por lo que haces, soy el Cuchi de Villa Libertador.
1: Qué gana de cantar.

0: Participo por el asado, genio, que se lo quiero regalar a mi viejo, porfa, desde Tarragona, España. Deja de falta, che, guanaco, que las madrugadas son duras cuando no estás. Un día no me puedo enfermar, che.
1: 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Abrazo grande, muchachos.

0: Mariana, acá en la guardia, te habla el Moncho, participo por el asado.
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0: Quiero la camiseta del pirata, dice Fabricio.
2: Un abrazo al operador también.
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3: Empieza a abrazar, papi. 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

0: Juan Gabriel, abrázame muy fuerte. Uno de acá. Damián Córdoba, 120 minutos.
1: Gracias, hermano querido, te mando un abrazo.
0: Pedido por Alexis Lienzo, los sanjuaneños. Los sanjuaneños, me dice acá. Lo escribieron ellos, ¿eh? Sí, pero ellos escribieron los sanjuaneños. Ya sé que se dice sanjuanino, pero ellos escribieron los sanjuaneños. Le voy a poner como si yo te dijera, yo soy el cordobino. Y bueno, si vos me querés decir así, listo.
2: Diablo, qué difícil para los chistes.

el cine. Una de que corresponde al día de hoy y una de que tendría que haber sorteado ayer. Dos pares de entrada para el cine. Mándame la palabra cine, cine, nombre completo, últimas tres del documento al 351-519-9915. 351-519-9915. 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Cualquiera de los dos. Mándame la palabra cine, nombre completo y últimas tres del documento.

0: Mándale saludo a Nero Kum, decide que tarde o temprano lo va a donar a la guacha, me dice acá Damián.
1: ¿Qué no?
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0: Oh, un saludo grande para mi amigo Miguel, el de la lomitaría. La lomitaría con número allá, la que está cerca de la cancha de Belgrano. La que tiene... Que empieza con 3 y termina con 8. Sí. Miguelito Turelo, abrazo enorme. Uy, qué ganas de comer un lomito.
1: Oh, oh.
0: Luchito. Sí.

0: Oh, acá se me pusieron celoso, che. Me dice, loco, camina tres cuadras más. Y si me mandan un saludo también, que estamos haciendo lo mismo acá. Los chicos de ahí, los que están sobre los orgas. Ahí de, en la esquina. Pero te juro, no puedo. Que empiezo con D, termino con Ico.
1: ¡Qué rico!
0: Bueno, bueno, bueno, no importa, no importa. Un saludo. Ellos también escuchan a Popu todas las noches. Son celosos, son celosos, no dejan pasar una, che.
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0: Uno de acá, uno de allá. Uno de acá, 120 minutos, Damián Córdoba. Uno de allá, a Mar Azul, yo tomo licor. Desde Barrio de las Flores, los sanjuaneños, me dicen acá, Alexis y Enzo.
3: Así, mi amor, esto es a Mar Azul.
4: ¡Y viva Perón, carajo!
0: ¡Che!
3: ¿Y cómo dice?
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Me ha llegado un mensaje en modo telegrama, no sé si leerlo o no, porque está raro el mensaje, pero bueno, lo voy a leer como me lo mandaron, qué sé yo. Hola Pulenta, soy Pepe en los años 80, tomando el vasito de meme de Fabián como todos los días. Beso a la Fernanda. Listo, lo leí. Dios sabrá qué significa. No sabe. No.

me mandó la foto acá, claro, ahora sí lo entiendo. Viste que está de moda hacer el trend de los 80, que te sacas una foto y lo pones no sé dónde y te lo transforma en una foto de los 80. Ahí me mandó la foto de los 80, está tomando la... Sí, ahora sí. Está tomando una mamadera, no sé, una cosa así. Bien, ahora sí lo entendí.

hace tres veces que hace pulenta. Acá el Dan de Puerto Madryn, escuchando a como siempre con mi señora Julieta, tomando la última birrita. Y si pásate un temita del viejo, saludo y aguante el matador de Barrio Jardín. Hola, pulenta, genial tu programa. ¿Puedo participar por el asado? Dice Carlito Toledo. Por supuesto. Largo ya la segunda palabra clave. Ya largo la segunda palabra clave para el asado. Mándame la palabra parrilla. Parrilla, nombre completo, última tres del documento al 351-519-9915. 351-519-9915. O al mensajero de la Popu. Bueno, y quiero decir algo que... Bueno, ayer todo el mundo habló, evidentemente ayer porque no hice el programa, no lo pude decir, pero no quería dejarlo pasar, simplemente quiero transmitir mis condolencias a la familia de Marco Farias. Ya habló todo el mundo ayer, ya lo sé, fue ayer la lamentable noticia. Simplemente no quiero dejarlo pasar, no quiero dejar de decir unas palabras para una persona que me dio oportunidades. Uno

0: agradece a veces la amistad, a veces agradece el cariño y a veces agradece también las oportunidades. ¿Viste esas personas que creen en vos cuando por ahí vos estás arrancando en algo y te dicen, che, ¿por qué no hacemos esto? ¿Por qué no hacemos lo otro? Y bueno, simplemente eso. Quiero recordar a una persona por la que guardo un afecto muy especial, con la que trabajé hasta hace muy poquito, hasta sus últimos días. Y decir eso, ¿no? Un poco lo escribí en mis redes. Una persona con la que laburé más de 20 años y nunca firmé un contrato, porque no hizo falta. Una persona que creyó en mí para un laburo que ni siquiera yo sabía que era bueno para hacer. Un día me dijo, che, sos creativo, ¿qué te parece si venís a hacer esto? Y me puso en un lugar ahí para dirigir y hacer una serie de cosas de la artística de un canal de televisión. Y de ahí surgió la creatividad de hacer canciones para ese mismo canal y sentarme con músicos y escribir letras. Y viste esas cosas que vos decís, che, mira vos, mira esa puertita. Un recuerdo para un gran creativo que tenía un perfil bajo, y que muchos músicos y cantantes y grupos te podrán dar fe de carreras enteras que construyó diciendo, no, esto no lo grabes, mejor esto no, esto graba en este otro estilo, vestite de esta forma, me parece que vos deberías ponerte esta ropa, me parece que tendríamos que... Y te clavaba el ángulo. Marquito Farías, un abrazo grande y un agradecimiento eterno. Un saludo a toda su familia.
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0: Seguimos en la noche más pulenta, 0 horas 57 minutos. Vos, Luchito, ayer me imagino cuando te dijeron que no vengas, que te habrás largado a llorar. Fue una cosa.
1: ¿Sabes la emoción?
0: No,
1: la emoción.
0: Claro, me imagino el momento desgarrador que viviste cuando te dijeron, Luchito, no vengas esta noche.
1: Sí.
0: La Adrián
1: sí.
0: Se siente mal. Qué bárbaro, che. Qué bárbaro, che. Mándame la palabra parrilla si querés ganarte el asado para 6 personas. ¿Querés ganarte la camiseta de tu equipo? La camiseta de tu equipo, que puede ser la de Talleres, la de Belgrano, la de Instituto o la de Racing de Córdoba. Gentileza de F14 Indumentaria. ¿Querés ganarte la camiseta? Mándame la palabra colores. Colores, son los colores de tu corazón. Colores, colores. ¿Qué estabas haciendo, Luchito, cuando te llamaron para que no vengas? Estabas probando el colchón nuevo ese que compraste.
1: Sí, sí.
0: ¿Y después qué seguiste haciendo? Claro, me imagino. Ya sin presiones. Dice, vamos a probar este somier. Dice, porque ya no tengo la presión del horario y todo eso.
1: Adentro.
0: Ah, escuchaste folclore también. Qué bueno, Luchito, qué bueno. Qué bueno, qué contento que me ponga, que
2: sí,
0: me pone, sí, que sí, seas ya. Un muchacho feliz.
2: Sí.
0: ¿Querés ganarte las entradas para el cine? Para los cines Dino, Dino de Ruta 20, Dino de Alto Verde. Mándame ya mismo la palabra Dino. Dino, nombre completo, últimas 3 del documento. Arian, ponele un micrófono a Luchito, así participa, lo queremos hoy. No te lo guardes solo para vos. Dice Mauricio. Contest. Luchito, ¿le podés mostrar la voz que tenés a Mauricio?
3: Hola, Mauricio, ¿cómo estás?
0: Ese no sos vos, Luchito.
3: Bueno, no sé.
0: Ese no sos vos, Luchito.
1: Sí, sí, ya, boludo.
0: Mándame la palabra Dino. Dino, nombre completo, últimas 3 del documento. Tengo entradas para el cine, 2 pares. Uno que es el que corresponde hoy y uno que el que tenía que haber sorteado. Pero no voy a sortear 2 asados, ¿eh? No, pues esa no me la van a dejar pasar. Atención, Villa María. Este viernes, Ricardo Mario Alberto. Pulenta, superhumor cordobés. En el restaurante del Náutico. Atención, alma fuerte. Este sábado vamos con el stand-up éxito en Carlos Paz. Este sábado vamos con los chicos de mi edad. Los chicos de mi edad en Alma Fuerte, en el Teatro Cooperativo.
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0: Mira vos, nosotros arrancamos haciendo los chicos de mi edad, se puso de moda el tren de los 80, ¿viste? Eso que ponen la fotito con estilo ochentoso y todo eso.
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0: ¿Qué marca de ropa estaba de moda para los chicos de tu edad, Luchito? NASA, Guess. Ajá. This Week. ¿Vos decís las marcas y ya se sabe la edad? Street. Mira, nunca usaste una de esas. Motor Oil. Ya. Adrián dice, en mi época estaban de moda. Mira, los chicos de mi edad usábamos Sunsurf. Las remeras Sunsurf. Bueno, ¿qué me mira con esa cara? Si lo que dijiste vos también es del año del... Diría mi abuela, del año del botón bumbula. Quiero participar por el asado. Dice, mi nombre es Máximo. Muy bueno el programa, gracias.
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0: Ay, Adrián dice, yo usaba todo charro. ¡Bueno!

0: soy Pablo, dice. Como dije, sos mi ídolo, dice. No, apunta más alto, Pablito. Gracias, pa. Dice, ahí así porque transmitís muy buena onda. Te felicito por esas palabras. Nunca hay que olvidarse de las personas que creen. Y las personas que te abren puertas, dice. Gracias, hermano, muchas gracias. Muchísimas gracias.
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0: Espectacular la radio, Adrián, hermoso tema, como siempre, buena compañía, volviendo a casa después de salir de trabajar, soy Osvaldo, ojalá pueda ganarme la camiseta de Belgrano, mis últimos tres son 4-18, che. Adrián, quiero la camiseta del campeón, dice abrazo Jesús de Güemes, ¿cuál de los dos campeones? Hay dos campeones en Córdoba, ¿cuál de los dos? ¿Cuál de los dos? Luchito, sorpréndeme. Tengo para elegir. ¿Te lo cuento o momento fantasma? El fantasma.

0: Este es el momento en el que mandamos al frente actitudes fantasmas de gente fantasma. Muy bueno el programa, dice Daniel, aguante friki. Me apareció friki. Dos veces entró, dijo, y se fue. Y dicen, aguante friki, ¿ves? Hacemos todo el esfuerzo nosotros para que friki lo aplaudan a friki, ¿te das cuenta vos?
1: El fantasma.
0: Momento fantasma. Adrián, soy Lucas. Dice. Sos venenoso, Luquita. Dice, quiero hacer una mención especial en este momento fantasma para los que se hacen los Messi y usan termo de Stanley, pero trucho, mate de Stanley, pero trucho, y un paquete de hierba que dice Canarias, pero está relleno con Dona Rey. No sea así. No sea así. No es lo mismo, no es lo mismo. El termo este, boludo, te conserva la temperatura. Lo controlé, ¿eh? 14 horas. ¿Es que quiere 14 horas? Si no estoy 14 horas tomando mate.
2: Porque estamos hablando con un fantasma, pero...
0: Claro, ¿viste? Porque ¿qué sería lo más sincero, Luchito? Decir, mira, lo uso porque está de moda. Como lo tiene todo el mundo, yo también lo quiero tener. ¡Listo! Nadie te va a decir nada. ¿Viste que le empiezan a buscar la vuelta para decir, pero ¿por qué es que compraste eso?
3: Está bien.
0: No, lo compré porque es abismal la diferencia, ¿eh? Abismal. Las horas. Yo los otros termos que tenía antes... Esos termos de... ¿Qué son? 4 o 5 horas yo tenía el agua fría. Y si no estaba 5 horas tomando mate. 1, 2 y 3
1: fantasmas.
0: ¡Mátame!
1: 4, 5 y 6 fantasmas.
0: Momento fantasma.
1: 8 y 9 fantasmas. 3 fantasmas son...
0: ¡Boo! Che, Adrián, quiero ganarme la entrada para el crucero con la conga. Y si soy fan y quiero regalarle la experiencia a mi amiga André. Sí, yo también quiero. No tenemos entrada para el crucero de la conga acá, en el programa. Cuando haya sorteo, no, para eso te aviso.
1: 8 y 9 fantasmas, 10 fantasmas son...
0: Adrián, quiero la camiseta del campeón de Córdoba. Talleres, por supuesto, dice Gonzalo. ¿Viste? Yo te dije que esto iba a ser para... Porque Talleres es campeón.
2: La puta.
0: Talleres salió campeón en la Copa Conmebol y salió campeón de la Copa Internacional del año pasado. Y Belgrano salió campeón del semestre este.
4: Pero no.
0: La Copa de la Liga, ¿cómo se llama? Bueno, eso. O sea, hay dos equipos de Córdoba que tienen campeonatos oficiales. Por eso cuando dicen, quiero participar por la camiseta del campeón, yo le pregunto, ¿por cuál?
2: La puta.
0: Che. Adrián dice, hace que el programa dure hasta los... Está loco. Vení, hacelo vos el programa. Hola, Rey, soy Daniela de Brinkman. Me encanta cómo conducís el programa. Son muy buenos todos. Muchas gracias, Dani. Momento fantasma. Adrián. Acá en mi barrio está lleno, dice. Momento fantasma. Los que gastan más en el escape ruidoso que en la moto. Cada guaso tiene una moto que vale 1 millón y el caño de escape vale 1,5 millones. Son malditos, ¿eh? ¡Ah! ¡Qué lengudo que están hoy! Sí, Adrián dice... Yo tengo un vecino que es así, pero no con la moto, sino con el auto. Dice, si le vendes el equipo de sonido que tiene, sale más plata que el auto. El auto es una porquería. Bueno, no seas así.
5: Ah.
0: Momento fantasma. No, bueno, ya está. Esta es la obra cumbre del veneno. Lo envía una chica. A Yelen se llama. Dice a Yelen. Dice a Yelen, el momento fantasma, para las que se hacen battery influencer y andan buscando uñas de canje con las chicas del barrio. No seas hija de Dios, no seas hija de Dios. ¿Vos qué te digas? Yo soy influencer. Escucha, a mí me ve un montón de gente, ¿no me haces las uñitas? ¿No me haces las uñas? Mira que me ve un montón, yo te subo 2 historias.
1: 1, 2 y 3 fantasmas, 4, 5, 6 fantasmas.
0: Momento fantasma. El compañero que te pone en el parte de novedades que laves el móvil porque lo limpió. Mira, esto es para entendido, me parece. Hola muchachos, soy Raúl, excelente el programa como siempre. Participo por el asado de la camiseta de Racing de Córdoba. Felicidades por la nueva iluminación que hoy pusieron todas LED. Ah, mira, Racing de Córdoba. No sabía. Hasta aquí el momento fantasma. ¿Querés ganarte el asado para 6 personas? Mándame la palabra parrilla al 351-519-99-15. 351-519-99-15. Papá, papá, ¿cuánto sale casarse? No sé, hijo, todavía estoy pagando las consecuencias.

0: Muchas gracias.
1: Gracias, muchachos.
2: Gracias, Lauta. Amigo de artistas, Lauta.
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0: 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Noche más pulenta, mira, no pulenta, mira, noche más pulenta.
1: Dale, viejo Carcama.
2: Un programa al que no llegó la inteligencia artificial.
1: Hola, ¿cómo puedo ayudarle?
2: Ni la natural.
3: ¡Para!

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1: ¿Puedo contar un cuentito? No.
2: No.
3: No te enojes,
1: chico. ¿Puedo contar un tontito?
2: Sí.
1: ¿Inocente, tontito? Sí, inocente. Hay una pera que está esperando el colectivo. Se acerca una manzana, le dice... ¿Hace mucho que espera? Sí, desde que era semillita.
4: No, dedícate a la otra cosa.
1: Anda. Había una vieja chupando... Andate.
5: De acuerdo que él conquistara...
4: No, eso no es lo tuyo, friki. Hola, che, estamos acá haciendo Didi, queremos asado con mi mujer.

0: Maya. ¿Chiste inocente? ¿Qué le dice una taza a otra taza?
1: ¿Qué le dice?
0: ¿Qué taza haciendo? No. Ándate, friki, ándate. No, no. No sé si prefiero. Te prefiero contando chistes zafados o te prefiero contando estos chistes estúpidos. La verdad. Eso.

0: contar un cuentito. No, no, no, no, no. Y menos si son así. Oh, pero si quiero contar un cuento zafo, no me deja. Y si quiero contar un cuento inocente, no me deja. Sos peor que la gata Flora, vos.
1: Bueno, bueno, ya, anda, anda, anda, anda. Deja, deja de molestar.
0: Tengo otro cuentito inocente.
1: No, basta, friki, basta, basta. Sácamelo, friki, sácamelo, en serio.
0: Otro inocente.
1: Te doy una segunda chance.
0: Le dice la mujer al marido: mi amor, sos un imán para mí. Sos un imán. ¿Por qué? Dice, por mí. ¿Por mi atracción magnética? No, porque está todo el día pegado a la heladera, chico gordo.
2: No, no, no, no, corazón,
1: no. No. No, no.
3: Inocente palomito.
1: Dejalo, que friki cuente cuento, dice, dejalo, es un capo, es un capo. Buenas noches, Adriana, acá escuchada, escuchando, acostada, escuchándote. Saludito a mi amor Sergio, que lo amo mucho, Nati de Arroyito. Sergio, está acostada con nosotros. Claro, está acostada con nosotros, nos llevó a la cama. Hola, Adrián, quiero el asado para seis, dice Dopi. ¿Estamos para tirar la tercera palabra clave ya o todavía no, Luchito? ¿Qué decís?
4: ¡Sí!
1: ¿Vos decís que sí?
4: ¡Sí!
1: Vamos con la tercera palabra clave, dale. Tercera palabra clave, asadazo. Asadazo, nombre completo, últimas tres del documento al 351-519-9915. 351-519-9915. Mándame la palabra asadazo. Asadazo, nombre completo, últimas tres del documento. Y participas por el asado para seis personas. Tengo la camiseta a elección de tu club cordobés. Mándame la palabra. ¿Qué le podemos poner? ¿Qué le podemos poner? Pasión, porque es la pasión futbolera de los cordobeses. Pasión, mándame la palabra pasión. Tengo la camiseta de tu club, puede ser Talleres, Belgrano, Instituto o Racing de Córdoba. Y tengo los dos pares de entradas para el cine, para los cines Dino, para ir a ver una peli. Mándame la palabra peli. Peli, nombre completo, últimas tres del documento.

0: se me cayó un dientito, lo dejo bajo la almohada para que venga el ratón Pérez.
1: ¿Ese chiste va a contar?
0: Dice, mamá, mamá, se me cayó un dientito, lo dejo abajo de la almohada para que venga el ratón Pérez. Ay, Marcelito, tiene 34 años, el diente se te cayó por la fafa.
1: No, no, no, no, ándate.

0: chica que se había tatuado un caracol. No, no, ese no. Chao, andate.
1: Mataron a Bobby.
0: Se había tatuado un caracol acá.
1: ¡Andate!
2: Ese fue la fi de Bobby. Mataron a Bobby.
0: Dice abortivo, dice, déjalo a Friki que cuente un cuento. Otra vez, lo mismo. Vamos a empezar así, que Friki cuente un cuento. No, que sí, que no, que bla, bla, bla. Ay, Dios santo, Dios santo. No, 700 es mucho. Hoy es martes a la noche, miércoles a la madrugada, Luchito. Con 400 estamos bien, tenemos media hora.
3: ¿Qué?
0: Tienen que entrar 400 mensajes con la palabra payaso. Si no, Friki, a la casita. Si no, Friki. Saludos para Maxi Brother del fondo de Fragueiro. Podés poner aventurero del manda más para finalizar el programa. Decirle payaso Friki que le dicen arquero con suerte. Mira vos, arquero con suerte.
4: A vos te salva el travesaño.
0: Basta. Hola, soy Gabriel acá en el trabajo, escuchando la popo a full, haciendo guardia toda la noche. ¿Y vos? ¿Y vos qué estás haciendo además de escribir la palabra payaso para que Friki pueda contar un cuentito? Mándame la palabra payaso. Si entran, ¿cuánto te dije? ¿400 mensajes? ¿300? ¿Qué te dije? 400. 400 mensajes con la palabra payaso, Friki va a contar un cuento. Si no, no pasa nada. Si no, te lo cuento, ¿eh? Te lo cuento.
5: Te lo cuento. Te lo cuento.
0: Te lo cuento. Historias de telos en la noche más pulenta.

0: te lo cuento. Adrián, el único que no quiere que Friki cuente cuentos sos vos, no seas así, me dice Gustavo. No soy yo. No soy yo. Luchito, vos podés dar fe. No soy yo el que dijo, che, Friki no, ojo, cuidado. Friki muy zafado, no lo queremos ni cerca. Él entra acá, no tiene permiso.
1: Te lo cuento. Sí.
0: Hola. Soy Elena. Soy Elena y esto me pasó hace muchos años. Había un muchacho que me gustaba mucho, pero mucho, mucho. En esa época, dice Elena, se usaba el pelo largo, barba, patillas, pelo en pecho. Estaba de moda el hombre peludo.
2: Es de la época que estaba Carlos Saúl de gobernador.
0: ¿Qué sé yo? ¿Te acordás lo que era? ¿Viste que salió en la tapa de la revista? Salió con las patillas así grandes, el pelo largo, el pecho todo peludo, así. Dice, estaba de moda el hombre peludo. Este muchacho me gustaba. Pero me gustaba mucho. Era bien machote. Dice Elena. No sé cuántos años tendrá Elena, pero... Esto dice que ella dice que pasó hace mucho esto. Estaban de moda los hombres peludos. Yo te lo vuelvo a describir. Dice un muchacho que me gustaba mucho. En esa época se usaba pelo largo, barba, patilla, pelo en el pecho. Este era machote, machote, bien peludo.
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0: En esos tiempos, las chicas no arrancaban como ahora. Había que salir un tiempo antes de entregar la arandelita. ¿Cómo va a decir entregar la arandelita, Elena? Entregar la arandelita, dice, no. Yo lo leo porque es una señora mayor. La voy a respetar en todos los renglones, tal como lo escribió. Dice, en esos tiempos las chicas no arrancaban como ahora. Había que salir un tiempo antes de entregar la arandelita.
4: ¡Tráeme el termo!
0: Pero con él... Pero con él fue distinto. Con él fue distinto. Él me gustó de entrada. Yo ya lo conocí de ser amigo de mis amigas. Y bueno, tiré la chancleta. Fuimos a un hotel camino al aeropuerto. Esos hoteles están hace 50 años. Va, no sé si todos, pero... Hay varios que están hace muchos, muchos, muchos años. De cuando vos eras chiquito, Luchito. Ya estaban ahí. Tiré la chancleta y fuimos ahí camino al aeropuerto. No. No, Elenita, no sé si puedo leer esto.
4: ¿Qué harías vos, María Elena? Si un hijo tuyo,
0: no sé,
4: me pidiera a mí desnuda.
0: No sé si puedo leer esto, Luchito. Ven y supervísalo, fíjate si te parece que puede ser. ¿Qué hacemos, Luchito? ¿Lo leo o no lo leo?
5: Sí, léelo.
0: No, tampoco sos garantía, vos. ¿Friki?
2: Sí, léelo. Agregale cosas.
0: No, ¿qué le voy a agregar?
5: Tensión, ponele.
0: Fuimos ahí camino al aeropuerto. Y cuando se sacó la ropa... Ay, chicos, dice... Su atributo... Era muy chiquito. Su atributo. Estamos hablando de la arandelita y el atributo. La terminología que está usando Elena es una cosa increíble. Su atributo era muy chiquito. No, Elena, no puedo leer esto. No. Definitivamente no.
2: Léelo, dice, se asomaba entre un matorral de pelo, parecía el Yeti, pero con un lapicito rojo. No, no, no. Me largué a reír. Él se puso mal. Bueno, fue una muy mala noche. Yo hoy tengo 70 y soy una abuelita respetable, pero he vivido cositas. Elenita tiene 70 años. Dice, che, yo así con 70 años, así como me ve, he vivido cositas, ¿viste? No es que a mí no me la contaron. Está.

pero el pelo nomás tenía largo. Ay, Elenita, Elenita. Ay, pero qué genia esa abuela, dice. No quiere ser abuela mía. No, chicos, no sean así. ¿Cuántos atributos habrán pasado por esa arandelita? Bueno, no sean así. Qué bravo que sos. Porque vos decís, Elenita, ahora una abuela de 70 años, vos la ves en la calle y le decís, le ayudo a cruzar la calle, le abro la puerta, la ves subir al bondi y le das el asiento. Le decís, ¿cómo le vas a respetar a la abuela? Pero ella en su época anduvo... ¡Sí! Anduvo de boliche en boliche.

0: Elenita, nuestra abuelita. No, no, la abuelita, abuelita.
1: 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Te tengo a ti.
0: Ah, dice Gustavo, qué maestra, Elenita. Ay, número de señora que me dé cátedra, dice. No, ahora no, ahora va, no sé. ¿Está retirada Elenita o? ¿Está retirada Elenita o? ¿O todavía?
2: Sí, sí, sí, sí.
0: Mira, así. Voy de W40. No, no, friki.

0: Gracias, Elenita. No, Luca, no, no. No, no, hay mensaje que no lo puedo leer. No,
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0: Bueno, gracias.
1: 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Te tengo a ti.
0: Ay, Dios santo, Dios santo, Dios santo.
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0: Oh, mirá, un saludo grande para mi amigo Orlando Balmaceda, de San Juan.
2: Hola.
0: Sí. Sintonizando la radio en mi San Juan querido, mientras acompaño a mi viejita doña Ñata. Dice, escuchemos un poquito la radio, dice, y te reconocí, te mando un fuerte abrazo, el mejor recuerdo. Mira, cuando recién arranqué, Orlando hacía su show en Vinicius, en el Cerro de la Rosa. Un humorista del carajo, imitador, músico, tecladista, impresionante, San Juan y Noel. Estaba acá en Córdoba, bueno, ahora se volvió, vive en San Juan hace muchos años. Es un gran humorista, un gran humorista. ¡Abrazo grande! Orlando Balmaceda, che.
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0: A partir de este momento vamos a hablar solamente de cuestiones relacionadas con ferretería.
1: Ah.
0: Olvídense de todo lo que hemos hablado recién. Olvídense de lo que hemos leído. Olvídense. Se ve que hay mucha gente. Debe haber habido algún congreso o algo de ferreteros. Porque acá hay mucha gente hablando de arandelas. Así que Yo voy a leer unos mensajes que no sé por qué me vinieron todos relacionados con tuercas, arandelas y todo eso. Dice: esa arandelita está como un tarro de dulce de batata. Se ve que vienen arandelas grandes también. En las ferreterías deben vender. Dice que le echo un poquito de grasa y chanta, dice. Arranca de nuevo la arandelita. No sé a qué se refiere esta gente. Olvídense de todo lo que hemos leído antes. Estoy hablando exclusivamente de artículos de ferretería. Dice: no es por nada, pero hay una arandelita que está del tamaño de una llanta de camión. No sé a qué se refieren. Toda esta gente debe haber salido de un congreso de ferreteros o algo así. Agua. Agua. No, me voy. Che, Adrián dice: no hay nada que el W40 no cubre. Bueno. ¿Viste? Toda esta gente se ve que son ferreteros o algo así.
2: Dice: mire, lo llamo porque necesito hacer un spot publicitario. Yo tengo una fábrica de clavos.

0: Así que espero.
1: Elenita.
2: Muy bien, es como se llama su empresa, Clavo Hernández.
1: Hola, Adrián, dice, abuela, ¿por qué contas eso? Dice, lo tengo que escuchar por la radio, dice Ariel. No, me diga que vos sos el nieto de la Elenita. No, no, Ariel.

Adrián. Me estoy riendo a carcajadas con los comentarios de Arandelitas. Más olor que una carrera de drift. Regastada la ruedita. Ferrari lo va a contratar, dice Lucas. No entiendo nada de lo que están diciendo. Pero bueno, yo leo. No quiero dejar que la gente se quede sin expresarse. En vez de que el hilito vaya primero al ojo de la aguja, fue directamente a la arandelita. Bueno, ¿te das cuenta? No entiendo. Con coca afloja la arandela, dice.

Hijo, ¿le enseñaste a usar WhatsApp a la abuela? Sí, ahí está mandando mensajes a la popu, dice Nico. Ahora que tengo de postre el mensaje de Elenita. No, Elenita es un personaje, la quiero adoptar como abuela del programa, en serio te digo, Dice Elenita. Adrián, soy Elenita. Pregúntale a todos esos ferreteros si tienen tornillos suficientes como para opinar de grande. No, listo, cerrame la mesa. Chao.

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Queda el último minuto. ¿Querés ganarte el asado? Mándame la palabra asado, asado. Nombre completo, últimas tres del documento. 351-519-9915. Empiezo a anunciar los ganadores. ¡Vamos!

ganadores de entradas para el cine. Un par de entradas para cada una. Mariela Bernaola, 150. Y Mercedes Varas, 210. Mercedes Varas, 210. Mariela Bernaola, 150. Acá están las entraditas. La tienen que pasar a buscar por acá, por la radio. Alvear, 139. Vienen, les retiran. Les recuerdo que la entrada tienen validez hoy y mañana. Hoy y mañana vencen. Espérate, ¿qué fecha es hoy? Hoy es 9.

0: Mercedes Varas, sí, Mercedes Varas. Eso no te puedo creer. ¿Me equivoqué? Bueno, escúchame. Vencen hoy, vencen hoy.
1: De mañana se la da.
0: Fíjate. Al 9, vencen hoy. No vencen mañana, vencen hoy. Las tienen que retirar hoy. Mercedes Varas y Mariela Bernaola, 150. Mercedes Varas, 210.
2: Es lamentable.
0: Lamentablemente. Lamentablemente, sí, vencen hoy, vencen hoy. Claro, porque yo la sorteo el lunes. La sorteo el lunes, claro. Ayer no estuve. Bueno, me lo van a seguir facturando cuánto tiempo. Dale. La camiseta es para María Judith Cordero, 546. María Judith Cordero, 546. Y el asado es para... ¿Mandaron la palabra asado?
3: La chica se había tatuado un caracol acá, ¿viste? Al lado del ombligo. Y le dice el novio... ¿Viste que cuando acercas el oído a un caracol se escucha el sonido del mar? Sí. A ver, fíjate, dice, es tan realista este caracol que capaz que escuche el sonido del mar, dice. Y las olas. Se acerca el muchacho. El sonido no lo escucho. El olor a pesca...
0: ¡No, no, no! ¡Ándate, ándate, ándate, ándate! ¡Ándate! ¡Nos vamos, nos fuimos, nos fuimos, nos fuimos! ¡Ganador del asado! Guillermo David Gordon, 114. Mirá, Gordon. El comisario. ¿Quién es el comisionado Gordon? Era el personaje. Flash Gordon. Artemio Gordon. Guillermo David Gordon, 114. Te siguen hablando de arandelas acá, chicos, no puedo creer. Te ganaste el asado, tenés que pasar a retirarlo por Carnicería Don Feliciano. Avenida Revolución de Mayo, 1294. La camiseta la tienen que retirar María Judith Cordero por La Rioja 12. Gracias, nos volvemos a encontrar mañana en similares circunstancias, en un programa tan lindo como este o un poquito peor. Chao, hasta mañana. Hicimos el programa Luchito Alegre en controles y descontroles. Y quien les habla, Adrián Gómez. Les mando un beso grande y nos volvemos a encontrar mañana, si Dios quiere. Chao, chao.
3: Chao, chao.

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0: ¡Fuerte el aplauso!
1: Espectacular.
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0: Muchas gracias a todos, Ulises y toda la banda.
1: Conmigo, muchas gracias, mamá. Un placer, ¿eh?
0: Siempre disfrutando, gracias, representando el cuarteto a ustedes, ¿eh?
1: Gracias, Diego.
0: Gracias.
1: ¡Fuerte ese aplauso!
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0: Muchas gracias.
1: Gracias, muchachos.
2: Gracias, Lauta. Amigo de artistas, Lauta.
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0: Gracias, amigo. Gracias, chicos. A lo mejor de corazón.
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0: invitamos al creador de esta canción, a Big One. ¡Un aplauso grande!
1: Gracias, Euge.
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0: Javier Brizuela, te amamos todos.
1: Muchas gracias.
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5 de la mañana, 3 minutos en la República Argentina. Señoras y señores, queridos amigos, bienvenidos. Madrugadores y madrugadoras de todo el país. A partir de este momento y por la gran cadena popular. Desde Córdoba. Desde Alvear 139 en el centro de la ciudad. Para todos los chambeadores y chambeadoras madrugadores. Bienvenidos. Esto es la primera mañana de la radio. Arriba la popu.

0: Arriba, arriba, arriba, arriba, arriba, arriba. Arriba la popu. Buen día, ¿cómo les va? ¿Quién les habla? Mi nombre es Ulises Llanos. Arrancando con ustedes este miércoles 9 del 9. 9 de septiembre, jueguelo la quiniela, señora. O a usted, amigo quinielero, si capaz que tenés un buen pálpito. ¿Quién dice que hoy tenés un poco de suerte? Hasta las 6 de la mañana, arriba la popú.
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0: Vamos. Buen día, buen día, buen día.
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0: ¡Qué lindo! ¡Buen día, buen día, buen día! ¡Arrancando! ¡Arriba la Popu! 351-519-9915, nuestro WhatsApp. A través del chat en vivo de YouTube. En la Popu en vivo en YouTube, a través del mensajero de la cadena popular. ¡Bienvenidos todos hasta las 6 de la mañana! Bueno, hacemos el repaso de títulos como cada jornada, queridos amigos. Saludamos a Córdoba, al país. La oposición en la Cámara de Diputados lograría el quórum para abrir hoy el recinto y tratar el proyecto sobre endeudamiento y discapacidad. La Libertad Avanza no pudo hacer caer la sesión y debió redefinir su estrategia. En tanto, peleará por sostener su cronograma de debate. El oficialismo pedirá el juicio político de la jueza que falló contra la baja de la imputabilidad. La magistrada Marta Elba Pascual suspendió ayer la aplicación del nuevo régimen penal juvenil en la provincia de Buenos Aires. La industria y la construcción profundizan la caída y en julio retrocedieron un 5%. Los datos del INDEC muestran que los dos sectores cayeron contra el mes anterior y contra igual mes del año 2025. El gobierno anunció que sancionará otras 15 empresas que operan en Malvinas y define los proyectos para endurecer las penas. Se sumaron a la mesa política los ministros Kirchner y Presti, quienes viajarán este viernes a Tierra del Fuego para la construcción de la base militar. La inflación de la ciudad de Buenos Aires fue del 1,7% en agosto y acumuló un 33,3% en los últimos 12 meses. Luego del repunte de julio, el indicador porteño desaceleró en agosto, en tanto mañana se conocerá el dato del INDEC para todo el país. Laudelina Peña rompió el silencio en el juicio por Loan y apuntó contra los padres y los hermanos del nene. La tía del chico de 5 años desaparecido declaró en el juicio y dijo que la versión del accidente fue inventada por el abogado Codazzi. La Fiscalía pidió una condena de 3 años y 10 meses de prisión efectiva para el ex legislador Oscar González por la tragedia de las Altas Cumbres y los abogados de las víctimas solicitaron 10 años. Además, reclamaron que el hecho sea considerado en un caso de homicidio con dolo eventual. Muy bien, muchas gracias, muy amable. Repasamos información de servicio. Hoy están cobrando jubilaciones y pensiones que no superan el haber mínimo, documentos terminados en uno. Asignación familiar por hijo, universal por hijo, documentos terminados en uno. Asignación por embarazo. Empiezan a cobrar el día 10, o sea, el día de mañana. Pensiones no contributivas. Están cobrando documentos terminados en 2 y 3. EPEC informa. Atención, para hoy 9 de septiembre habrá corte de luz 7:30 a 12:30 en calles 24 de septiembre, Pringles y Lima y Jacinto Ríos en forma parcial. Policía de la provincia de Córdoba informa. Circular con precaución por obras de mantenimiento en la ruta provincial número 10, número 4, número 1, Altas Cumbres C34, provincial 17, provincial 28. Lo que tenés que saber antes de salir de casa.
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0: Bueno, con la cumbia de esta mañana estaba viendo a ver cuál, porque son dos canciones nuevas que han salido hace muy poco. Vamos a escuchar a Los Auténticos Decadentes. Sí, porque estaba entre Luciano Pereyra y Karina, que se acaba de Enseñarme a Vivir Sin Ti, pero creo que ya lo hemos pasado. Y este es un tema nuevo que no lo hemos escuchado en esta semana, es de la semana pasada. Los Auténticos Decadentes con Los Caligaris, Te Quiero Tanto.

0: Los Decadentes y Caligaris. Te quiero tanto. Homenaje a Sergio Denis. Una reversión al estilo Decadentes Caligaris.
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0: 5 de la mañana, 21 minutos. Vamos, vamos, horario, chicos, por favor. ¿Cómo andan? Muchos mensajes en el mensajero. Como siempre, un gran cariño, un gran abrazo para todos los que están cada mañana. Teresa, que nos desea un lindo miércoles. Mayra de Villa Carlos Paz, camino al trabajo. Buena jornada para todos. Oli, que tengas un buen día. Sos la mejor compañía de la mañana. Paz. Mandar un saludo para Mamushka de Frigorífico San Antonio, que se ponga a trabajar. Te escuchamos todos los días. ¿Cómo anda, Mamushka? Soy Juan, saludos a los compañeros del trabajo, el Paco, Seba, Juan, Paco, Seba, José, Adrián de Freire. Arrancamos todos los días a las 3 de la mañana. Que ustedes están allá, el amigo Paco, la banda del Untable, están en la fábrica de lácteos, ¿no? Acá terminando la jornada en el Uber, aquel ex de San Antonio. El Toro Quevedo Leña Seca. Podría entrar como cuartemazo en este miércoles. Un saludo para todos los oyentes. ¡Vamos, Boca! Saludos para Ludmila González de parte de la Urraca de Córdoba. Un abrazo grande. Bueno, buen día. Van llegando los audios también. Ya vamos a ir escuchándolos. 3515-199915. Tema muy solicitado esta semana y la semana pasada. Abrimos la PP. Y yo te recomiendo, si te gusta escuchar buena música, si disfrutás de la música, de los acordes y de las grandes voces, subile el volumen a la radio.

0: Buena jornada, hermoso ese tema que pusiste. Sentí esos acordes, por Dios. Vamos con mi hija Débora Romero, dijo, si no soy 10 somos, vamos a la lucha. Gracias a Dios tenemos para luchar. Buena jornada, Uli. Muy linda la radio. Un saludo para todos.
1: Ulises, buen día. Que tenga una hermosa jornada, Ulises. Muy buena la radio. Saludos para los compañeros de Río Tercero, de Recolección y Barrido. Toda la gente del sur acá. Un abrazo grande.
2: Hola, Ulises. Buen día, buen día. Quiero mandarle un saludo a Yauma, que está cumpliendo 69 años. El vicio. Que la pase muy bien y nada. Que se pague algo. Acá de parte del pollo, desde Menorca, España.
3: Buen día, Ulises. Que tengan un excelente miércoles. Acá estamos viajando yendo a Río Cuarto. El Dani de Chavás. Te mando un abrazo.
4: Los Guaira, la noche sin ti. Arrancando esta Pepe. Es lo nuevo, una reversión de los guaraníes en la actualidad. Homenaje al recordado Tomás Tutu Campos, uno de los fundadores de los Cantores del Alba.

¡Vamos, Lucio Rojas! ¡Cerramos la PP! ¡Qué lindo! ¡Buen día para todos! La primera mañana de la radio, junto a ustedes, hasta las 6 de la mañana. ¡Cerramos la PP!

0: Rudy, ¿cómo te va? Buen día, buen día. Muy buen comienzo del programa. Yo viajando desde Rochita y Jeremy a la Francia y ahí me metí a la ciudad de Córdoba. Muy lindo.
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2: A ver qué hay acá. Nada. 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

gracias a todos por venir esta noche. ¡Chao! Gracias a todos.

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3: Otro tema también del cassette, el sencillo.

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1: 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Olvídame. 7:09. 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

0: van varios criollos, de guapos, de tiempos idos. Ayer hombres, hoy leyendas con temblor de aparecido. Con permiso los presentes, alguien copó el vocerío y pulsando una guitarra que en los pechos hizo nido, entró a cantarle a los guapos que andando había conocido. El elogio del trovero era, según él decía, guapiar a la policía que hay a las casas en tranca y andando de forastero, alzarse una chilenanca. Con religioso entusiasmo aplaudieron la canción y un mocito que allí estaba le dijo: perdone, don, yo no creo en hombres guapos que alardean de matón. Guapos porque chupan copas y las salpican con sangre. Guapos porque son ligeros para hacer de un pecho una vaina, pero amargos para el surco o para levantarse al alba. Esos no son guapos, no. Yo lo sé por experiencia y que me perdone Tata, que por haber sido el guapo, nuestro rancho entró en desgracia. Mi mamá fue guapa, sí, que con entraña de macho luchó contra el frío y el hambre que a nuestro rancho copaba, porque Tata, por muy hombre, dejó sus cachorros guachos. Pero ella siguió guapeando con el facón de un arau, como para pedirle a la tierra como bendición cristiana el pan para sus cachorros hasta que ellos emplumaran. Y Dios escuchó sus ruegos porque no le faltó nada, pero ella se fue achicando como un candil que se apaga. Hoy le llevé un ramo de flores. Mi mamá sí que era guapa.
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5: Esta samba es de un autor y un compositor salteño, Manuel J. Castilla y Gustavo Leguizamón. Es una samba muy bonita. Esta samba se llama La Samba del Pañuelo.

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escasez de las lluvias, osamentas que blanquean y reses empantanadas. Y en esa siesta caliente, por un descuido cualquiera, se inicia la quemazón sobre la tierra rajada. Voladora nube negra de cuervos y de caranchos, le están revolviendo el cielo sobre el humo del quemao, esperando que le arrojen su festín de apereazo, de culebras, lagartijas y zorrinos chamuscados.

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22: 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Olvídame. 8:03. 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
3: 8:34.

Hola gente, muy buenos días. Aquí estamos comenzando esta mañana, este día miércoles 9 de septiembre, 36 minutitos que nos separan de las 8 de la mañana. 10 grados es la temperatura actual en esta mañana. Por hoy nos espera una máxima de 20 y una mínima de 8 grados. Arrancando folcloreando por la primera 89.1 aquí en Tejedor, www.laprimerafm.com.ar. Hasta las 10 de la mañana, por supuesto, con buena música, buen folclore. Algunos temitas que habían quedado del día de ayer. La última noche en el puesto, algo de los campedrinos. El tanguito de Fede Castro también que nos quedó.

0: 2357-4127-84 para que te empieces a comunicar a través de un mensajito, un audio y una simple llamadita.
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0: Contame cómo arrancaste esta mañana, qué estás haciendo del otro lado.
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0: 2357-4127-84. Hola, buen día.
2: Buen día, ¿qué tal, Marito? ¿Cómo andás?
0: Buen día, ¿cómo le va? ¿Todo bien?
2: Bien, de 10. Estoy cocinando.
0: Bueno, me alegro un montón, entonces.
2: Me estoy por hacer unos zapallitos rellenos.
0: Bueno, muy bien. Que así salga rico.
2: Sí, está lindo el día hoy porque no hace mucho frío.
0: Está hermoso, sí, está lindo hoy.
2: Sí, sí. ¿No me podés pasar la ley y la trampa por el chaqueño?
0: Bueno, buscamos la ley y la trampa. ¿Cómo que no?
2: Bueno, muchísimas gracias. Hasta luego.
0: Muchas gracias. Chao, chao. Que siga bien. Hasta luego.
2: Gracias. Hasta luego.
0: Bueno, ahí agendamos el chaqueño para vecino también, la ley y la

0: Bueno, ¿qué más se nos dicen del otro lado? Hola, buen día.
1: Buen día, Marito.
0: Buen día, ¿qué tal? ¿Cómo le va?
1: Muy bien, acá, tomando un matecito de temprano, así que, bueno.
0: Ya. Bueno, muy bien.
1: Bueno, Marito, ¿me podría pasar mi mariposa triste por Daniel Toro?
0: Mariposa triste, bueno. Ahí está, Daniel Toro, ¿cómo que no?
1: Bueno.
0: Lo agendamos.
1: Bueno, Marito, que tengas una linda mañana.
0: Bueno, gracias igualmente, muchas
1: bueno,
0: gracias.
1: Hablamos, bueno.
0: Hasta luego.
1: Que la pases lindo,
0: gracias
1: chao.
0: Igualmente, chau, chau. Bueno, ahí está Zulema también comunicándose en esta mañana. Agendamos, Daniel Toro.

0: Hola, buen día.
1: Buen día, Marito. Hermoso el programa que
0: bueno,
1: hacen ustedes.
0: Muchas gracias.
1: Que pasen un hermoso día.
0: Bueno, muchas gracias, Luján. Igualmente, ahí está también del otro lado comunicándose. Bueno, comenzamos con buena música, dale.

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Bueno, estábamos compartiendo algo de los campedrinos. Bueno, se comunica Tati, nos pide algo del chaqueño para la vecina, así que también vamos a compartir la ley y la trampa que nos había solicitado María.

0: por acá, buen día.
1: Buen día, Marito, ¿qué tal? ¿Todo bien?
0: Todo
1: bien.
0: Hoy
1: se arrancó muy temprano la mañana.
0: Veo.
1: ¿Me pasas un tema de Lázaro Caballero?
0: Bueno.
1: Gracias.
0: Buscamos algo de Lázaro Caballero y se cayó en la cama.

0: 23 57 41 27 84, para que te sigas comunicando a través de un mensajito, un audio o una simple llamadita. Bueno, ¿qué más se nos dicen por acá? A ver, buen día.
1: Buen día, Marito, ¿cómo estás? Te deseo un lindo miércoles. Pasame algún tema de Los Campedrinos. Muchas gracias.
0: Bueno, recién acá pasamos.
1: Con el gorrito escuchándote.
0: Bueno, recién pasamos algo de Los Campedrinos. Vamos de vuelta con el mensaje, a ver.
1: Buen día, Marito, ¿cómo estás? Te deseo un lindo miércoles. Pasame algún tema de Los Campedrinos. Muchas gracias. Acá estamos con el gorrito escuchándote.
0: Bueno, agendamos otro, no importa. Campedrinos, muy bien.

0: Saludos ahí para Gloria y para el gordito también, ¿eh? Buen día.
1: Muy buenos días, Marito. ¿Cómo andás? ¿Todo bien?
0: Buen día, Eduardo.
1: ¿Podrás pasar Soy de Alimalá por Juan Fuente? Muchas gracias, Marito. Que tengas un buen día.
0: Bueno, muchas gracias. Igualmente, lo agendamos, por supuesto. Compartimos el chaqueño para vecino, dale.

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0: Bueno, estábamos compartiendo algo de Daniel Toro. Daniel Toro, Marito, ¿no? Altamirano. Daniel Toro. Bueno, el tema que nos pide Eduardo de Animaná. ¿Será Fuego de Animaná? Por Juan Fuentes. Tiene que ser ese, si no me equivoco, porque otro no encuentro. Buen día, Mario Macel, favor. He de pasar un tema, Chacarera de mis sueños. Gracias, nos dice Susana. Bueno, lo agendamos, ¿cómo que no? Hola, Marito, buen día, ¿cómo andás? ¿Podría pasar Tierra de Atahualpa por Belén Herrera? Muchas gracias, saludos, soy Gastón. Bueno, muy bien. Agendamos.
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0: Algo campero, nos dice Saúl, también del otro lado. Sintonizando ahí la primera. Saludando a Bocha, que hoy es el cumpleaños, así que bueno. Un fuerte abrazo y un feliz cumple también, por supuesto. 23 57 41 27 84. Para que te sigas comunicando, otra vez un mensajito, un audio o una simple llamadita. Los guaraníes.

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0: Bueno, estábamos compartiendo algo de Lázaro Caballero. Bueno, ¿qué nos dice Eduardo del otro lado?
1: Sí, Marito, es ese.
0: Bueno.
1: Dale, mamá, muchas gracias,
0: Marito. Dale, muy bien. Fuego de Animaná, así que lo vamos a ir buscando, compartiéndolo en un ratito. 23-57-41-27-84, compartimos ahora algo de los campedrinos.

Bueno, y estábamos compartiendo Juan Fuentes, que vos, qué artista, ¿no? Impresionante. Bueno, vamos a buscar unos tanguitos en esta mañana. Vamos a arrancar con el amigo Fede Castro. Y luego dos tanguitos más, Mario Busto y un instrumental de Juan D'Arienzo también. Bueno, comenzamos. Tres tanguitos, dale.

Bueno, estamos compartiendo tres tanguitos en esta mañana, que tres tangos mejor que el otro, ¿no? Buenos días, Marito, muy bueno el programa. Pasate un tema de Julio Sosa para Marcelo Ramos Electricidad, que te estamos escuchando, y que tengas un excelente día. ¿Cómo que no? ¿Compartimos otro tanguito? Julio Sosa.

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1: Bueno, estamos compartiendo, por supuesto, unos tanguitos en esta mañana. Saludamos a Mirta y a Jorge también, ahí del otro lado, también sintonizando la primera. 22 son los minutos, sé que nos separan de las 9 de la mañana.

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49 son los minutos, sé que nos separan de las 9 de la mañana, para Susana, la que lo estaba solicitando. Marito, gracias por el tema, me lo dedico, es mi cumple. Bueno, feliz cumple, Susana. Que tengas un gran día y que lo pases de lo mejor. Bueno, se comunica Juan Domingo, nos pide algo de los Nocheros también. Así que lo vamos a ir compartiendo, por supuesto, en un ratito. 23-57-41-27-84, compartimos Tierra de Atahualpa, Belén Herrera.

Decíamos España, y quien dice España dice poesía. La poesía es la comida del espíritu. Y arribamos a la poesía con un espíritu explorador, revisionista, investigador. Si nos dicen que Santos Vega lo escribió Rafael Obligado, no hay que quedarse con eso. Hay que averiguar qué Rafael fue y obligado por quién. Y a través de la poesía, a la lengua de Cervantes. El de Cervantes es un caso raro en la literatura, porque siendo un tipo al que le faltaba una mano, se hace famoso por la lengua. De la lengua de Cervantes, un clásico español, y no hablo de Atlético Real Madrid, sino un clásico de la literatura española, de un poeta granadino, nacido en Granada, llamado García Lorca,

y conocido como el Calentón García. Esta historia que obviamente tiene un bajo contenido calórico y un alto contenido erótico, porque cuenta: y yo me la llevé al río. Creyendo que era mozuela, pero me había confundido. Fue en la noche de Santiago y casi por compromiso se apagaron los faroles y se encendieron los grillos. En las últimas esquinas toqué sus pechos dormidos que se me abrieron de pronto como ramos de jacintos. Como una pieza de seda rasgada por mil cuchillos, el almidón de su enagua le paspaba el que te digo. Sin luz de plata en sus copas, los árboles han crecido. Yo sin el coche y sin plata, ¿dónde se creen que hemos ido? Hacía un frío de mil demonios allí a la orilla del río. Pasadas las zarzamoras, los juncos y los espinos, fuimos llegando a los yuyos que adornaban un baldío. Yo me quité la corbata, ella se quitó el vestido, yo cinturón con revólver, ella sus cuatro corpiños. Repito, cuatro corpiños. Ni nardos ni caracolas tienen el cutis tan fino, ni los cristales con luna relumbran con ese brillo. Ni en pedo vuelvo a quedarme de noche así en calzoncillo. Sus muslos se me escapaban como peces sorprendidos, la mitad llenos de lumbre, la mitad llenos de frío. Yo me enredé en un alambre, ella se torció un tobillo. En todo el solar había un triste olor a podrido. La gente que allí pasaba nos miraba confundidos, los dos con el cuerpo al aire y a la hora del rocío. Esa noche correría el mejor de mis caminos, montando potra de nácar, sin bridas y sin estribo. Y esa noche me pasó un percance en el baldío. No puedo decir por hombre las cosas que allí me dijo. La luz del entendimiento me hace ser muy precavido. Sucios de besos y arenas nos fuimos de aquel baldío. En el aire se batían uno tras otro mis pasos. Yo pensé que era mozuela y era un travesti machazo.

lunes a 58 son los minutos, sé que nos separan de las 9 de la mañana, ¿eh? Nos despedimos del buen folclore, por supuesto. Con algo de los nocheros, ¿eh? Nos vamos a despedir. Luego hacemos una tanda publicitaria y venimos con toda la música tropical, ¿eh? Música tanda y ya volvemos, dale.

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16: 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Olvídame. 10 y 20 minutos.

0: contigo.
1: 27 son los minutos que nos separan de las 10 de la mañana. Arrancando con algo de Jorge el Toro Quevedo. Aplausos, nos dice Miriam del otro lado porque es fanática del Toro Quevedo. Muy bien. Bueno, ¿qué más nos dicen por acá? Buen día.
2: Buen día, Mario. ¿Cómo andás?
1: Buen día, ¿todo bien?
2: Pero me pasa algo de...
1: ¿De qué? ¿De qué, amigo? A ver.
2: Tambo, tambo.
1: Bueno, tambo, tambo. Muy bien. Buen día, bonito, para mi amigo Hugo el Romántico González. ¿Podés pasarle el pescador de Onda Sabanera y el campanero? Bueno, lo buscamos también, Marito, mandale saludos para Juan y para Amanda de parte de las chicas. Bueno, ¿qué más se nos dicen por acá? Hola, buen día.
3: Ay, Marito, buen día, buen día. Pensé que no estabas en la radio. Hermosa esa música.
1: Bueno, buen día, Marcelita, buen día.

0: Bueno, ahí agendamos algo de Onda Sabanera también. ¿Qué más se nos dicen por acá? Hola, buen día. Buen día, Juan Domingo, ¿cómo le va? ¡Ajá! ¡Lárguelo, lárguelo! ¡Lárguelo que lo peleamos de este lado! Los Ángeles Azules, bueno, buscamos algo.
1: Para todas las chicas,
0: bueno. Bueno, perfecto, dale. Muy bien.
1: Listo.
0: Que siga bien, cuídese, gracias. Cuídese, cuídese. Bueno, ¿qué más se nos dicen por acá? A ver.
2: Marito, una buena canción sí. De los XXL para Roberto, que está cumpliendo los años hoy.
0: Ah, muy bien. Bueno, feliz cumple para Roberto. Que tenga un gran día, por supuesto. Bueno, agendamos algo de los XXL. Una buena

0: Marito.
1: Che, ¿qué pasó? Que Jeremías no ha cantado más, me dicen por acá.
0: Mira, Marito, ¿cómo andás?
1: Se está cuidando, ¿qué pasó? Quizás, claro, para mí debe tener un show este fin de semana y se está cuidando la garganta. Entonces, claro, se cuida el hombre, se cuida.

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Bueno, estamos compartiendo la música de Los Ángeles Azules. Compartimos algo de los XXL, ahí de parte de Marcela, también de toda la familia, por supuesto, saludando a Roberto, que hoy está cumpliendo años.

0: más.
1: Bueno, estamos compartiendo la música del maestro Osvaldo Corazón Gaitán. Por lo que nos dicen por acá, hola.
2: Buenos días, amigo Mario, que tenga un bendecido día. Miércoles, que Dios lo bendiga a usted y a toda la familia.
1: Gracias igualmente.
2: Amigo Mario, ¿me puede pasar la mora? Muchas gracias, amable.

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0: Bueno, estamos compartiendo la buena música de los Quimbayas. 20 minutitos, sé que nos separan de las 11 de la mañana. Ahí saludo para Luca, para Andrés, para el Chula, también, Bueno, ¿qué más se nos dicen por acá? Buen día.
1: Marito, si podés pasarme algo de Los del Fuego, muchas gracias.
0: Bueno, buscamos algo de Los del Fuego también. Hola amigo, buenos días, es buen miércoles, mitad de semana, ¿cómo está? ¿Me pasaría los 2001? Corazón sin cara, gracias, dale.

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1: 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Compartimos algo de Los del Fuego.
2: A ver, y Lorena, con mucho cariño.

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Bueno, estamos compartiendo la buena música de la 2001. 23 57 41 27 84, para que vos te sigas comunicando, por supuesto, en la mañana del día de hoy. Compartimos Luciano Pereira junto al Aquel Locura.

0: gracias, Luciano.
1: Pero bueno, hermosa, muchas gracias por la invitación.
2: Bueno, la buena música de Luciano Pereira, qué locura. Hola, Marito, buenos días. Acá cocinando a full y escuchando excelente la música. Gracias, nos dice Paula y Cristina también ahí del otro lado.

La buena música de Nahuel Vázquez, el viejo lobo. Vamos buscando algo de los magos. Hacemos una tanda publicitaria y volvemos para hacerte compañía hasta las 2:30. Dale.

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0: 6 minutitos desde las 12 del mediodía, compartiendo algo de sabroso. Nos dicen por acá, hola, buen día.
1: Marito, buen día, ¿cómo andás, Marito? Jefe, hasta la mañana, no sé si no va a llover por acá, por la Airfo.
0: Ay, capaz.
1: Nada más, si llega a llover, sonamos.
0: Que lo parió,
1: no, che. No puede salir en ningún lado el bailarín. ¿Me pasó un temito de Ever Herrera? Gracias, Marito.
0: Bueno, buscamos algo en un ratito, algo de Ever.

16 minutos, sé que nos separan de las 12 del mediodía. La música de Ever Herrera, El Diferente Soy Yo. 23, 57, 41, 27, 84, último.

Ahí estamos compartiendo la buena música espectacular, por supuesto, compartiendo algo, lindo, qué lindo eso,

22 minutitos y nos vamos. Muchísimas gracias a todos por estar del otro lado. Nos vamos con algo de la corte. Con esto nos vamos. Dejamos en compañía de muy buena música. 1:30, 2:45 llega Federico. Hasta las 4:30 de la tarde. Luego la mejor música tropical, ¿eh? Mañana volvemos. Pasadas las 8:30. Volvemos para hacerte compañía, por supuesto. La corte. Escucha. Que tengan un excelente día. Chao, gente. Hasta mañana.

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0: años, aquí en vivo, para todos ustedes, los grandes éxitos de esta importantísima banda. La música romántica, los máximos en su estilo. Aquí están ellos, todos juntos, a ver, charros, charros, charros. Esto está grabado en vivo para toda Latinoamérica, desde Quilmes, Argentina, los charros en una noche espectacular.
1: Seguimos con esta canción, que es una canción que nos gusta muchísimo a todos los muchachos. Es un tema lento que va dedicado para todos los enamorados. Con mucho cariño va este tema que se llama Aquella herida, y dice así.

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1: Hola, Fede, ¿cómo andás?
2: Qué suerte que está la radio de Monte, cómo lo extrañaba.
3: Y pásame pasito a pasito.
4: Hola, Fede, querido amigo. Te deseo lo mejor y el mejor programa de teatro.
5: Fede, qué lindo estuvo el último conjunto que actuó.
6: Hola, Federico, ¿cómo te va? Buenas tardes. Pasar el bodín, campero, estamos trabajando acá.
0: El más capito.
7: Ah, bueno.
8: Dedicale un tema lindo, por favor. Gracias, Fede.
7: Pasame un tema de los Chimendi. Me enamoré de un imposible para mí.
9: Hola, Federico, buenas tardes. ¿Me puedes pasar el reservado de Garrido para ver el grupo?
0: Para la música.
10: Ahora tengo WhatsApp, amigo. Si querés pasarte un temita a Santa Marta, ya estoy remoderno, ¿lo viste?
9: Te mando saludos y un saludo para todos los oyentes de Sencillito y de Alpargatas. Dedícame un tema, el que vos quieras.
2: ¿Cómo? Te escucho todo cada tanto cuando está. Qué contenta que estoy. Me dice la negrita.
5: Buenísimo, buenísimo, buenísimo.

Hola, hola, hola, hola, hola, ¿qué tal? Muy, pero muy buenas tardes. Bienvenidos, señoras y señores, a la tarde de la radio. ¡Arrancamos! Arrancamos, arrancamos la tarde de Sencillito, arrancamos el programa. Estamos en vivo y en directo acompañándonos. Bienvenidos a cada uno de ustedes que están ahí del otro lado haciéndonos el aguante como siempre. Arrancamos la tarde, abrimos Sencillito, están ahí, bueno, se quedan con nosotros. Dale que está linda la tarde, está lindo el día, está especial para escuchar la radio. Estamos un poco mejor de lo que es la garganta, estamos un poco congestionados por el resfrío. Pero bien, estamos bien. Bueno, señoras y señores, comenzamos, arrancamos Sencillito y de Alpargatas. Ya tenemos saludos por ahí que nos están mandando a través del 22-26-68-91-36. Ahí nos llegan los mensajes, lo transformamos en palabras y en canciones. En el día de hoy, vamos que arrancamos.

arrancamos. ¿Cómo les va? ¿Cómo andan? Arrancamos la tarde, arrancamos el programa en este día miércoles 9 de septiembre. Miércoles 9 del 9. Tenemos efemérides, como siempre tenemos la frase del día para arrancar. Por ahí anda Cari, le mandamos saludos. Por ahí anda Mario, también. Saluditos para la abuela Martita, para Sandra, para Patricia, para Santi, que nos deja que arranquemos con Chayanne. Bueno, vamos a arrancar con eso. Arrancamos la tarde. Vamos a abrir la ventana para ver cómo está el pronóstico del tiempo para el día de hoy y lo que resta para la jornada. A ver cómo se prepara el día de hoy. Con las máximas, las mínimas de temperatura. Estamos con 19 grados ahora. 19 grados de temperatura máxima, estamos en la máxima. Y el pronóstico del cielo nublado, pronóstico de condiciones nubladas el resto del día, con ráfagas de viento de hasta 19 kilómetros en la hora. Vamos a estar con temperaturas rondando los 19 grados, con mínimas que andan rondando los 6 grados para el día de hoy. Para mañana se espera sol, para mañana soleado. Y para el viernes / sábado, probables precipitaciones. Una de las frases del día de hoy que nos deja Santi: no le nace, no insistas.

Bueno, uy, me gustó esta frase. Me gustó esta frase, me gustó esta frase. Ya ni quiero creer. Me gustó esta frase. Ahí la voy a compartir con ustedes. Me gustó, le voy a poner en el estado, le voy a poner en el estado. Me gustó esta frase. Me gustó esta frase. Que dice: la gente dirá que eres difícil de tratar. ¿Eh? La gente dirá que eres difícil de tratar. Cuando descubre que no eres fácil de engañar ni de manipular. Toma, la gente dirá que eres difícil de tratar cuando descubre que no eres fácil de engañar ni de manipular. Toma, qué frase nos dejó Santi hoy. Bueno, arrancamos la tarde, señoras y señores, bienvenidos. Nos vamos a meter con lo que nos está pidiendo Santi, que era la música de... la música de Chayanne. Bueno, con eso vamos a comenzar. Dos frases. Acordate que siempre son dos frases, dice Santi. Vamos, Santi, todavía nos pide para comenzar la música de Chayanne. Y como siempre nos está saludando desde la mejor ciudad, Carlos Tejedor, dice Santi, que por allí está acompañándonos y escuchándonos desde muy temprano. Buenas para todos, bendiciones desde muy temprano, como siempre, para arrancar. Chayanne, yo te amo. Que te sintonizamos todas las tardes, dice Santi. Vamos, vamos, que es muy miércoles, mitad de semana, miércoles 9 de septiembre de este año 2026. Comenzamos entonces, así lo pedía Santi, así arrancamos.

0: Hola, Fede. ¿Cómo estás? Yo acá en la quinta escuchándote. Se cortó un poquito, pero ya volvió, por suerte. Yo la dejo, ¿viste? Y para ella agarra. Pero qué bárbaro. Ahora acá un día espectacular. Limpiando acá en la quinta. Todo, así que bueno. A darle para adelante. Nada, no sabes lo que estoy trabajando. Estoy lidiando con un mueble acá para sacarlo afuera, para lavarlo todo. Así que bueno, un espectáculo.
1: Muy bien, bueno, por ahí andaba Susanita, está lidiando
0: Le
1: con
0: voy
1: un
0: a
1: mueble.
0: seguir metiendo a la limpiada trapo y agua, como digo yo. Trapo y agua, trapo y agua. Así que bueno, acá estamos a full full. Eso que ya me limpié todo el baño, que es grandísimo, la habitación de Feli, la habitación de Claudia y Andrea, así que bueno, ahora voy para la de Sofi, que tiene bañito privado, todo. Así que bueno, ahí estamos. Dale al laburo porque el domingo me voy. Así
1: Bien.
0: que ahí estoy.
1: Bueno, ahí está, muy bien, Susanita. Y ahí estamos con los chicos de Otra Nota. Otra Nota que se va a venir el próximo sábado 19. Los chicos de Otra Nota. Che, por ahí anda el tío Chirola.

0: Ahora sí, ahora sí. Ya se va a largar la programación de las horas 14 a 4 y 30 horas. El entretenimiento familiar, vecinal y compañero que hay en la
1: Eso.
0: Sociedad de la Laguna
1: de San Miguel del Monte. Muy bien.
0: Ya va a arrancar Federico Hugh.
1: Estamos
0: con
1: en
0: toda
1: eso.
0: La gente del otro lado. Buenas tardes, buenas tardes. Tarde, ¿cómo les va a toda la gente, a usted y al otro, al vecino y el de más allá? Vamos a arrancar con las mejores músicas, los chamameses, los comentarios, lo que va a pasar, lo que va a saludar a la gente.
1: Saludo al...
0: Vamos a meterle, Federico, vamos a meterle, vamos a ver cómo andás del arpa.
1: Ajá,
0: y de las
1: bien.
0: Cuerdas vocales, pero si esas cuerdas tiene San Martín, debe tener un juego de cuerdas.
1: ¡No!
0: ¡Vamos a meterle, Federico Hugh!
1: Bueno, arrancamos. Vamos a meterle. Mirá cómo arrancó la tarde.

0: Hola, Fede. En 10 minutos estoy ahí, o en menos. Entre 5 minutos a 10 estoy ahí.
1: Mirá, con viene el agua. Ahí está, viene el tío Chirola.
2: Hola Federico, buenas tardes, ¿cómo estás? ¿Cómo están todos por ahí? ¿Cómo anda el equipo sencillito de Alpargatas?
1: Bien.
2: Don Berija, ¿qué es la vida de Don Berija?
1: ¿Dónde anda Don Berija?
2: ¿Está subsistiendo todavía a las hechurías que le hicieron? No se volvió a Capital, ¿verdad?
1: No, todavía no. No.
2: ¿Sigue acá en el campo? Bueno, yo te cuento que acá está nubladito, pero templado. No sé, más temprano hizo un poquito de vientito y frío, pero ahora está lindo. O sea, está nublado, pero bueno. Y te cuento que ayer cuando salí de la pileta, justo, estaba hablando Susanita. Mira, igual que ahora, que lo puse y estaba Susanita hablando. Que hablaban de la luz, no sé qué. Iban a hacer una colecta para apagar la luz, pero no entendí por qué. Me enganché tarde. Y después la cumbia de Tío Chirola, El amor no te da, justito pasaron que yo te la había pedido, ¿te acordás?
1: Claro.
2: O sea, no la había pedido, sino... Y cuando el tío Chirola me dijo si me gustaba, no me acuerdo el nombre de la cumbia que me nombró.
1: Ajá.
2: Y yo le dije que la que más me gustaba era esa. Que antes bachata, viste, lo que era divina.
1: Divina.
2: Y ahora cumbia más bonita todavía.
1: Muy bien.
2: Así que bueno, les mando un saludo a todos los gran hermanos. Un beso enorme para todos.
1: Bueno.
2: Y que tengas un lindo miércoles.
1: Dale.
2: Que disfrutes de tu programa.
1: Gracias.
2: Saludos, Dorita.

Por acá nos dicen hola Fede, a escuchar buena música en este miércoles espectacular. Y a cuidarse la garganta, saludos para todos. Un gran saludo para Sonia en el día de su cumpleaños.

0: El día de hoy le vamos a regalar todo el programa.
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0: So. La, la, la, la, la, la, la. Ay, qué lindo tema, la corte. Se viene este sábado, le vamos a regalar todo el programa del día de hoy. Atención, todo el programa del día de hoy se lo regalamos para Sonia Sueldía, que está cumpliendo años. Sonia, muy feliz cumpleaños, que la pases muy, pero muy bien en el día de tu cumple, Sonia.
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0: ¡Feliz cumple, feliz cumple! Y le gusta la corte, así que le vamos a regalar este tema. Le vamos a regalar este tema completito para Sonia, que le gusta la corte. ¡Feliz cumpleaños, Sonia! ¡Vamos!

0: Bueno, qué lindo tema de la corte, qué lindo tema de la corte dedicado para Sonia, que en el día de hoy está cumpliendo años. Les regalamos la música de la corte de Dolores, que este sábado vamos a tener el show en vivo. Ni nada más ni nada menos que de la corte de Dolores. Qué lindo para bailar este éxito y todos los temas que tiene la corte, que viene por primera vez a Sencillito y de Alpargatas.
1: ¿Cómo le va, don Federico? Muy buenas tardes.
0: Buenas tardes.
1: Que tenga un excelente día, un buen programa, que no haya ningún cargoso y que el programa sea lindo como fue ayer. Ayer no tuvimos tiempo de hablar, pero bueno, por lo menos escuchamos música. Un saludo grande para el señor Tío Chirola.
0: Bueno.
1: Buenas tardes, Tío Chirola. Uh-huh. ¿Cómo le va? Espero que ande bien. Espero que haya cobrado las cuentas, que estamos a fin de mes. Yo todavía no puedo sacar bien porque me pongo a hacer las cuentas y no dan los números.
0: No le dan los números.
1: 30 más 30, 40, 40 y 40, 125 y uno que me llevaba 127. Así que estamos ahí preparándonos porque no sé si sacarla en dólares. Porque mientras que saco la cuenta en dólares, cuando quise terminar la cuenta ya subió el dólar. Y tengo que volver a hacer la cuenta otra vez. Así que lo mío se va a ir a fin de año, ya le aviso. Aparte no pasé más ni por ninguna casa de comida. Me cerraron las puertas también las casas de comida porque dicen, no, no sea cosa que venga este a comer. Y entonces digo, bueno, estamos mal. Pero bueno, hay que seguirla peleando. No queda otra.
0: Bueno, otra de las bandas que se viene este sábado es la nueva sensación de Santa Fe. Por ahí anda... Anda Marucha también, le mandamos saludos para Marucha.
2: Hola Federico, buenas tardes, ¿todo bien?
0: Bien.
2: Che, Federico, ¿por qué no le decía al viejo ese que habla tanto, que no se calla un rato, que no nos deja escuchar programa? Preguntale si no tiene algo que hacer, si no trabaja.
0: No me agarré que no puedo reírme.
2: O algo de eso, porque se lo pasa hablando y no te deja escuchar la radio. Sacalo a la mierda. Sacalo, Federico. Pasar un tema acá, a los chicos de la obra, acá en la Prida. Pero decirle al viejo ese que no hable más. Que caiga el programa.
3: Fede, a mí también teneme en cuenta, ¿eh?
0: Hola, chiquita.
3: Mirá que vos no habías llegado a la radio, cuando yo te estaba mandando los mensajes.
0: Acá estabas.
3: No, Fede.
0: Chiquita.
3: Yo también estaba ahí.
0: Chiquita.
3: Saludo para el tío Chirolita.
0: Bueno.
3: Pásame las cumbias de él. Cortale, cortale a Ricardito. Ya empezó. Dale, dejate joder. Ricardito.
0: Ricardito. Cortale, cortale, cortale. Dice Chiquita. Bueno, 22, 26, 68, 91, 36.

0: Pedrito, los chicos, tu mamá, todo bien. Bueno, mando un saludo para todas mis gran hermanas, que después las voy a ir nombrándolas. Que todos los encontremos todos bien. Esos son nuestros deseos.
1: Bueno, pasa, chiquita.
0: A pasar una tarde.
1: Eso.
0: Pum para arriba.
1: Pum para arriba. Bueno.
0: Linda, linda.
1: Dale.
0: Con joda, conversaciones, cuentos, chismes.
1: Todo, todo.
0: De todo un poco,
1: chico. De todo un poco.
0: Y muchos saludos para Susanita.
1: Bueno, ahí andaba Susanita.
0: De Arroyo. Para Rosita Casalín. Para Martilla Las Flores. Para la costurera, para Yoli de Las Flores. Bueno, para todos, porque estoy con los dos teléfonos, para que vea. Mirá si no me gusta el programa.
1: Eso, a hablo dos teléfonos.
0: Hablo con uno y hablo con el otro. Un saludo para el tío Chirola, que ya le mandé en el otro teléfono.
1: Ajá.
0: Para María Juana también. Para Dorita Saladillo.
1: Bueno, ahí está, para Dorita de Saladillo. A ver, por acá anda la abuela Martita también. Bendiciones para todos. Lindo miércoles, no te olvides del tanguito de cada día. Dice: cuídate más del cobarde que del valiente. El valiente te enfrenta, el cobarde te traiciona, dice la abuela Martita. Ahí está, en una frase también que nos deja. Vamos que seguimos, muy bien ahí la abuela Martita. Por acá anda Adri, hola Fede. Poneme en el grupo, soy Adriana de Belgrano, siempre te escucho, hola Adri de Belgrano, saludos, gracias por escucharnos, gracias Adriana de General Belgrano, le mandamos saludos también, gracias por escucharnos siempre, y bueno, ahí comparte el mensajito también, por acá, anda, a ver, ¿quién más tenemos por aquí? Más saluditos, claro que van llegando a la tarde, Luisito, anda Luisito también. Qué grande Luisito que nos está escuchando. Hoy te estoy escuchando en Belgrano. Me retracto, lo de la ruta no son tuyas. La provincia ya es tuya, dice, qué grande. Y salimos, Luisito, salimos en 40 ciudades de la provincia de Buenos Aires con la radio. Así que imagínate, Luisito, recorrer la provincia que a esta hora nos vas a escuchar a nosotros. Luisito, de aquí de San Miguel del Monte, le mandamos un gran saludo para Luis, ahí que hace filmaciones, editor de video, filmaciones, Luis. Y está laburando, anda por General Belgrano ahora y nos está escuchando. La otra vez andaba por General Alvear y Saladillo y nos estaba escuchando y nos mandó una foto diciendo que el sencillito, el dueño de las rutas argentinas. Y hoy dice, te estoy escuchando en General Belgrano, me retracto. La ruta no son tuyas. Las rutas no son tuyas. La provincia ya es tuya, dice. ¡Qué grande, papá! ¡Vamos! Saludos para Luisito. ¡Vamos, dale! Esto es Nadie lo hace como tú, la música de La Máquina. La Máquina, Pasión Tropical, que muy pronto lo tenemos en sencillito.

0: Bueno, ahí está el lindo tema este que compartíamos de Pasión. Pasión Tropical, que se va a venir muy pronto. Bueno, a ver que tenemos más saludos.
1: Hola, Dorita, ¿cómo estás? No, Alberija lo tengo internado en casa. Anda bien, anda bien. Te manda saludo, Alberija. Ya voy a ir, Marianito, a cobrarte la tuya. Ando bien, gracias, Marianito, gracias. Acá estoy con el Fede, voy a tomar unos mates. Andá diciéndole, ¿qué? ¿Dólares? ¿Qué es eso? No conozco esa moneda. Andá diciéndole a la abuela que vaya preparando unas buenas milanesas, ¿eh?
2: Buenas tardes, Federico, ¿cómo estás, amigo? Un saludo muy grande para toda la audiencia. Y yo te voy a pedir por Ignacio Tito Corcelo, Reencuentro. Y un abrazo para el tío Chirola, que escuché que va a llegar por ahí por la radio. Un abrazo muy grande de parte de la familia para el tío Chirola.
0: Bueno, ahí está.
2: Y un abrazo para toda la audiencia.
0: Hola, Fede, ¿cómo estás? Quisiera un tema de Marcos Miguel, nos dice Luján. Gracias, Cucho. Por acá anda Susanita, que dice Fede. Seguro que le gano a Santi. Pásame un tema del Gordo Luis, besos. A mi gordo hermoso. Che, se viene el Gordo Luis también, ¿eh? A sencillito, después te voy a...

0: Federico, pero si ese borracho no quiere escucharme, ese loco viejo borracho, viejos serán los calzoncillos de él. Pero que apague la radio mientras que usted me pasa mis audios, ¿no? Usted no le haga caso, usted pase mis audios, que mis audios son aprendizaje para el que quiera tomarlo. Y el que no, bueno, apague el dial o cambie el dial y punto. Punto, coma y afuera. Afuera, dijo Milei. Y Cucho, que se porte bien. Que se porte bien, porque lo llamé varias veces y lo estoy llamando y no atiende. Entonces, quiere decir que no quiero decir. ¿Eh? Entonces, Cucho, a tomarse un poquito silencio. Porque si no atiende el teléfono, por algo debe ser. Entonces lo tiene que hablar.
1: Debe estar trabajando.
0: Mis palabras son sagradas, ¿eh? Y el que no las tiene y las maldice, la misma maldición se puede volver a quien hace la maldición. Y con un poquito de interés. Así que ojo al ojo, ¿eh? No se pasen.
2: Un saludo también para Santi de Tejedor. Santi. Bueno, así que nadie te mandamos saludos.

0: Buenas tardes, Federico. ¿Cómo andás, hermano? Federico, vos sabés que mi amigo tuvo un accidente. El accidente de la pizza se llama.
1: ¿Sabes lo que es esto, Pablito? Nosotros habíamos hecho una masita, una masa chiquitita para hacer una pizza hoy y comer a las 12 y no pudimos comer porque cuando llegué de buscar el guachón de la escuela, sabía que la masa se había elevado y me había levantado el techo de la casa. ¡Qué hija de mí! Ahora estoy con un cuchillo serruchando de allá arriba para abajo para hacerla en porciones chiquititas y meterla en una bolsa y ponerla dentro del freezer para que se congele y para yo mañana poder comer una pizza porque ahora no puedo comer porque tengo que trabajar arriba del techo de mi casa cortando la masa porque se me salió por arriba del techo.

0: Gracias, gracias, Cuchito, gracias. Acá estoy con el Fede tomando unos mates.
1: Federico, buenas tardes, feliz y bendecido miércoles para vos, tu familia y tus oyentes. Mis cariños para la abu Martita de las Flores y su hijo, para Gracielita de Necochea, para Dori, para María Lourdes, para la abuela chiquita, para Dorita de Saladillo, para Susanita de Tres Arroyos, para Cucho, Lucía y su familia, para el gringo de Lobo, para Irineo y su esposa Olga, para Marianito y su familia, bueno, para el genio de las cumbias, el tío Chirola, para Silvana, para Anita de Riestra, para Martita y Joana de Pedernales, y bueno, y para todos los gran hermanos.
2: Bien ahí.
1: Hoy me gustaría que me pasaras por Juan Antonio. He sabido que te amaba y se lo dedico a todos los gran hermanos, deseándoles una muy buena tarde. Y a vos, que tengas un muy lindo programa. Gracias, María Juana.
2: Muy bien, bueno, a ver que tenemos más saluditos. Ahora vamos a ir con el sabido que te amaba. Muy bien, nos estaba pidiendo Juan Antonio, dijo, ¿no? María Juana, por ahí que nos deja efemérides. Efemérides del día de hoy. Hoy es el día de la agricultura, día mundial de la agricultura, día mundial del vehículo eléctrico. Hoy, che, se va a hacer la tecnología, todos los autos van a ser eléctricos, ¿no? Día mundial del... Día mundial del tester de software. Día internacional de la belleza. Bueno, feliz día. Día Internacional de la Belleza.

0: Bueno, espectacular. Tenemos más saluditos. Tenemos más saluditos. Juan Antonio nos dijo, ¿no? Pero a ver si lo podemos encontrar. El tema que nos está pidiendo María Juana por ahí. Tenemos más saludos. Más saluditos por acá. Saludos para Ezequiel, que está escuchándonos. Dice, buenas tardes, Fede. Muy bueno el programa. Bueno, muchas gracias a Ezequiel, que nos está escuchando también. Le mandamos un gran cariño, un gran saludo para él, que está prendido a la tarde de la radio. A ver qué dicen por acá, vamos.
1: Buena, buena, buena. Eso, eso.
0: Eso, muy bien. A ver por aquí, María, ¿qué dice?
2: Buenas tardes, Federico. Soy María de Magdalena. Nubladito está. Tenemos 18 grados de temperatura. Está agradable. Está agradable, no hace tanto frío como estos días. ¿Cómo estás de tu garganta?
0: Bien.
2: Aparentemente parece que estás mejor.
0: De la garganta bien, tengo un poco de frío.
2: Saludos para todos los oyentes.
0: Buenas, pasame un tema de la corte, que estamos con Lautaro comiendo mandarinas al sol. Comiendo mandarinas al sol. ¿Mandarina de planta? Ahí al sol, ¿le están comiendo o mandarina verdulería? Viste que cambia un poco.
3: Mira, estoy escuchando las músicas.
0: A ver, a ver, a ver. ¿Qué tenemos por acá? ¿Puede ser por Nicola Divari el tema que nos pidió María Juana? A ver, María Juana, contanos. Que lo estoy buscando por el intérprete que me dijiste, no lo encuentro.
4: Mira, estoy escuchando las músicas, las cumbias del tío Chirola. Buenísimas, me encantan. Esa tanda de cumbias me encanta también. Las nuevas son muy lindas, son hermosísimas, pero estas son muy lindas también. Y bueno, me alegro que el tío Chirola esté cuidándolo a don Berija, porque me pareció una buena persona y los cuentos que hacía, aparte... ¿Qué hace?
0: Anda por ahí, don Berija.
4: No, los de los ravioles, del comer del ascensor, de la abuela chiquita. Hacía cuentos muy lindos, o sea que hay que mantenerlo para que continúe.
0: Sí,
4: me
0: sí.
4: Parece muy bien, tío Chirola, que lo cuides y que vuelva el programa. Que se recupere bien.
0: Va a venir, va a venir.
4: Bueno, les mando mis saludos, que tengan un lindo día. Y pasame por Marcos Miguel, pero te tuve que volver a ver.
0: Bueno.
4: Bueno. Por ahí más tarde te mando otro mensajito, Federico. Gracias, hasta luego. Dorita.
0: Dorita.
5: ¡Federico! ¡Qué sarna, che! ¡Qué sarna, Federico! ¿Qué haces, Federico? Soy don Berija. Federico, te voy a contar. Estuve con el posadeño. ¿Viste que es de Misiones Tierra Colorada como el vino? ¿No sabes cómo le gusta el agua sucia al posadeño? ¡Dios querido! ¡Es como el mes de enero! ¡Oh! ¡No tiene un día fresco! ¡Vive más doblado que alambre de fardo! ¡De chapa! ¡El tipo anda buscando, amigas! ¡Pero amigas! ¡Él dice amigas! ¡Yo no sé si creerle! Así que, atención muchachas, el posadeño quiere que le manden saluditos. ¿Te cuento otra, Federico? Una vez el posadeño venía con un pedo. Caminaba con tanta curva que parecía que esquivaba pozos. Le digo, Felipe, ¿querés que te acompañe hasta tu casa? Y me dice, no, Berija, estoy esperando que pase el colectivo. Le digo, ¿qué colectivo? Cristiano, si estamos en el medio del campo. Me señala el caballo que dejó atado y me dice, ¡ese! Pero hace media hora que está parado en el mismo lugar. ¡Dios querido! ¡Federico! Y encima se enojó porque el caballo no le aceptaba la sube. ¡Dios querido! ¿A vos te gusta el vino, Federico? ¡Qué sarna, che! ¡Qué sarna, Federico!

0: Bueno, ahí está él. Lo pedía Dorita. Bueno, lo pasamos por Zafuca. Estoy buscando el tema que nos pidió María Juana por ahí también. Estoy viendo, buscando el tema que nos pidió María Juana.
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2: Próximamente en Sencillito y Alpargata, unos cómodos matafuegos mini bolsillo de cartera. Ajá. Y de bolsillón y bolsillitos chicos.
0: Claro.
2: Y para autos y camionetas y motos y bicicletas.
0: Bien. Todo completo.
2: Matafuegos. ¿Tenés preparado los matafuegos?
0: Ay, acomodalos matafuegos. Che, por ahí andaba Berija, muy bien.
3: Pará, Mariano, un poquito, pará.
0: Pará, ay, prepará
3: a
0: los
3: mí
0: matafuegos.
3: Nunca me llamaste.
0: No le suena el teléfono.
3: No empieces a decir mentiras porque nunca me llamaste. Y si me hubieses llamado, yo te hubiese atendido. Porque no tengo...
0: Claro.
3: Mariano. Pelos de la lengua para decirte las cosas. Si me decís alguna cosa, te la voy a responder.
0: Retruca.
3: No mientas.
0: Mariano,
3: no mientas.
0: ¿Llamaste o no llamaste? Los matafuegos, por favor, alcanzame los matafuegos.
1: Qué genial, la verdad es que soy tal para cual. Pero voy a ser yo. Ponga aquí punto final.
0: A ver.
4: Ah, pero tú. Oyentes se han puesto cada vez más mentirosos. La mierda, te revuelcan a mentiras,
0: te revuelcan a mentiras.
1: Más que ayer, todo esto tenía
0: que por ahí anda Blanquita. Que tenemos que subir el audio, en video a YouTube. El Berica representante de Blanquita.
5: Gracias por los saludos, María Juana. Gracias.
1: Ven con él.
0: Nos piden por acá, no es mi culpa, pasarle, no es mi culpa para Marucha de la China. 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
0: 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Que bailamos con la banda más grande de Santa Fe, la nueva sensación santafesina, se viene directamente desde Santa Fe a Pasión de Sábado y de ahí al Sencillito y de Alpargata. ¿Cómo está gestionando el tío Chirola con Pasión de Sábado? Los artistas que pisan Sencillito pisan Pasión de Sábado primero. Muy bien, bueno, está los chicos de la corte, también van a estar en Pasión de Sábado el sábado por la tarde y después van a venir a Sencillito y de Alpargatas. Así que quédense mirando la pantalla de América porque van a estar recibiendo los saludos de los chicos de la nueva sensación santafesina que se viene por segunda vez al Sencillito y los chicos de la corte de Dolores que por primera vez van a estar en el Sensi este sábado.
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7: Ay, Marianito, ¿cómo se toma el audio? ¿Con soda o o con qué se toma? O decime, o con agua, no sé,
0: claro,
7: con qué se toma.
0: A ver.
7: Yo no sé.
8: Un poquito de...
0: A ver.
7: Fede, ¿me pasás ese temita que dice cebando mate con amor?
0: Cebando mate con amor.
7: Dice que dice cebando mate con amor. Hay fuego en mi corazón.
0: Tormenta, ¿no?
7: Ese está bueno. Si lo tenés. Si no, igual, Fede, me pasás cualquier otro de alguna cumbia del tío Chirola y las nuevas. Si no tenés, me lo pasás llevando mate. Si no, igual me pasás, o sea, como yo te pido ahora, el tío. ¡Dale, Federico, voy a parar con la música! ¡Acudiste que tiene tierra! ¡Dale! ¡Eso, lindo y no bueno, sale!
0: ¡Eso!
7: ¡Alma! ¡Hasta el hormiguero!
0: ¡Dale, chiquita! ¡Metele!
7: ¡Pero ya! Estos perros me tienen podrida.
0: ¿Qué pasó, Federico? Chiquita?
7: ¡Tío Chirola!
0: El tío Chirola está cebando mates. Está cebando mates.
7: Algo me enteré de Berija.
0: ¿Qué?
7: Don Berija, yo sé quién es.
0: Ah.
7: Pero no lo voy a decir.
0: No lo diga.
7: Quédate tranquilo.
0: ¿Lo conoces?
7: Pero me gustan los cuentos que hace.
0: ¿Viste?
7: Me encanta.
0: ¿Viste?
7: Eso que me dijo, me queda muy distraída. que iba a la escuela, todo eso.
0: ¿Viste?
7: Me encantó.
0: Es verdad, lo conocés, te diste cuenta quién es.
7: A don Berija y decirle que acá lo estoy escuchando.
0: Ah, te va a ir a visitar, me dijo don Berija en cualquier momento. Tormenta.

0: cumbianchas, qué cumbianchas. Por ahí anda Noy también, ¿qué nos dice por acá? Hola Noy, hola Noy. Acá lo tenemos, el tío Chirola, se está cebando unos mates. Qué bueno, las cumbias del tío Chirola. Fede, pasame un foxtrot. Bueno, compartíamos recién cebando mates con amor, matecitos con mi amor. Estábamos compartiendo hace un instante también. Por acá más audios.
1: Hola Federico, ¿qué? ¿Cómo estás?
0: Hola.
1: Acá, trabajando.
0: Bien ahí, bien
1: qué
0: ahí.
1: ¡Qué sarna, Federico!
0: ¡Qué sarna,
1: qué
0: Dios
1: sarna! Mí. Acá estamos, mirá, acá viste que están cortando el pasto, no sé, no te mandé del pasto, no sabes lo que es. Laburando a full. Pero full, ¿eh? Así que bueno, pero hasta quedando esto,
0: ajá,
1: re bien.
0: Bien.
1: Bueno, pasando un tema del... No, pues yo recién te puse porque salí afuera a juntar basura. Pasando un tema de la corte, que yo iba a pedir un tema de la corte.
0: ¿De la corte?
1: A ver los que van a estar ahí. Y otro de Gordo Luis. Bueno, un beso. Ah, pará que yo me olvidaba.
0: A ver.
1: Dale un saludito al posadeño.
0: Al posadeño.
1: La verdad que... bueno, es como Marianito, posadeño ya.
0: Posadeño.
1: Ya lo extrañamos.
0: Posadeño.
1: Bueno, saludos para mis amigas ahí, Dorita.
0: Ajá.
1: María Juana de Pehuajó, Lourdes de Córdoba.
0: ¿De Córdoba?
1: Y el posadeño.
0: Y el posadeño. Vamos.
1: ¿Y para quién? ¿Quién? Para la chiquita Barraza,
0: chiquita,
1: un gran beso y un abrazo.
0: ¡Barraza!
1: Tan ocupada que no la puedo llamar.
0: No, olvídate.
1: Y cuando yo puedo, ella debe estar durmiendo. Así, ajá, que bueno, te mando saludos, abuela chiquita.
0: ¡Chiquita! Te mandan saludos.
1: ¡Mi aplauso! ¡Ay, la puta madre! Y apareció, estábamos todos y apareció el Cucho.
0: ¿Qué pasó?
1: Cucho. El Cucho que se hace la abejita. La abejita santa en el programa de...
0: ¿De quién?
1: Nancy Romano.
0: ¿En serio?
1: No. Cucho, sos una abejita descarriada.
0: No.
1: Vos. Anda.
0: Ovejita descarriada.
1: ¿Qué se hace el buenito?
0: ¿Pero qué se hace el bueno?
1: No, abejita descarriada.
0: ¿Con quién se hace el bueno, Cucho?
1: Yo te he visto, Cucho, a vos.
0: ¡Ay, oh, Cucho!
1: Yo te he visto en foto a vos.
0: ¡Te descubrieron!
1: Qué sarna este Cucho, qué sarna.
0: Qué sarna, por Dios,
1: Federico,
0: querido.
1: Cortale al Cucho, cortale.
0: No, ¿cómo cortale?
2: Dale aquí, triste payaso.
3: ¡Esto!
2: Hacia
3: el hormiguero, Susanita.
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4: Hola, Federico. El abuelo se está escuchando otro, la quiere una canción de Ramón Fernández.
0: Una canción de Carlos Ramón Fernández.
4: Hola,
0: Federico. Hola.
4: El abuelo se está escuchando otro, la quiere una canción.
0: Cotorra.
4: Ramón Fernández.
0: Ahora le vamos a pasar una canción para Cotorra de Carlos Ramón Fernández.
2: Una muy buena actriz. ¡Qué artista!
0: ¿Quién te escribió el papel? Hola, Fedex, acá. Ese hombre pone música, dicen por acá. Buenas tardes, Federico, amigo, escuchando esos buenos temas. Y algún chamamé bien maceta.
5: Hola, grupo. Bueno, muchas gracias, Fede. Gracias, gracias por dedicarme al programa y ponerme la corte.
0: Eso. Hola, me pasás un tema de la corte. Gracias, dice Mario. Hola, Mario, un tema de la corte. Vamos que se viene la corte con todo este sábado, ¿eh? Por primera vez lo vamos a tener en Sencillito y de Alpargatas, la corte. Buenas tardes, Fede. ¿Cómo andás? Pasale un tema de Castañera, de Los Palmeras. Para los chicos de los parceros de Tejedor, de Carlos Tejedor, y para el molinero de la Fora Azul. Muy bien, para el molinero de la Fora Azul. Quieren también un tema para el molinero de la Fora Azul. A ver por acá.
6: Decime quién sos.
0: Ajá.
7: Ah, perdón, me equivoqué. Mañana ya.
6: Pero no te hagas el tonto.
0: ¿Qué pasó? ¿Qué pasó? Hola, Fede. pasale al caracoliño de la Prida, que trabaja en la verdulería.
8: No, yo lo que quiero es que vengas a mirarme el cantero.
0: No, ¿eh? ¿Cómo?
8: No, yo lo que quiero es que vengas a mirarme el cantero.
0: Ah, el cantero, el cantero.
9: Después de tanto tiempo, fue de todo más claro. Después de tanto tiempo, tampoco me has dejado.
0: Ya me pasó los temas, Susanita, dice Santi.
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0: ¿A quién le vas a ganar, Susanita, dice Santi? Que ya le pasé los temas, bueno.
10: ¿Qué pasa, chiquita hermosa, la reina del sensi? ¿Cómo andás, chiqui? Bien, pum para arriba, chiquito. Lo de martes a viernes escucho esa voz infaltable. La verdad, llenás el programa con amor y con dulzura.
0: ¡Eso! ¡Qué hermosos temas! De Zafuca, Geche, Luján. Me encantó, gracias, dice Susanita.
11: Federico, ahí te mando la foto.
0: Mirá.
11: Que me saqué con Ricardo Matías cuando
0: Mirá.
11: Estuvo en Saladillo.
0: Claro.
11: Hecha ochentosa, ahora que está de moda. Que están joden tanto con esto, pero bueno.
0: ¿Cómo está la de la 80?
11: La quería compartir.
0: Che, ¿cómo está la era 80? Che, Graciela que le encantó, Graciela que le encantó la Carly Van.
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0: A Graciela que le encantó la Carly Van de Santa Teresita. Los chicos de Santa Teresita la rompieron. La rompieron los chicos de Santa Teresita, que vuelven ahora al primer fin de semana de octubre. Regresa la Carly Van, a prepararse, porque regresa la Carly Van el primer fin de semana de octubre.
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0: Todo una mentira.
9: Todo una mentira.
0: A ver, mirá. Esto es la Carly Van. Para Graciela, que le gustan los chicos de la Carly Van. Graciela, que nos está escuchando desde Cañuelas. Graciela, que nos dice la fe de buenísimo el grupo de Santa Teresita, la Carly Van.

0: Yo, Federico, te voy a decir sinceramente cómo soy yo. Yo soy bueno en todos lados.
1: Eso.
0: En todos lados.
1: Eso.
0: En todos.
1: Claro.
0: En todas las radios que ando,
1: claro,
0: soy bueno.
1: Es bueno.
0: Pero cuando me buscan, me encuentran.
1: Ahí está.
0: Y esa, si yo soy una oveja descarriada, ¿ella qué?
1: No.
0: ¿Susanita qué es?
1: ¿Qué es Susanita?
0: Decime qué. Decime qué.
1: Susanita.
0: Nah, que se calle la boca también.
1: Calla,
0: igual que el marido de Cuba. Que
1: calla,
0: se calle la boca.
1: No. Pásalo a Nasta, parejo. Pásalo a Nasta. Pásalo a Nasta. Vamos, vamos. En octubre vuelven los chicos, el primer fin de semana de octubre.
2: Qué sarna, qué sarna, qué sarna. La verdad, tremendo, tremendo el Santi este. Cortale al Santi, Federico, cortale, cortale, cortale, bloquealo. Ponele, si no lo bloqueas,
1: sí.
2: Ponele, bloqueale las notificaciones.
1: No,
2: por favor.
1: ¡No, pobre Santi!
2: Así que me pasó el tema del Gordo Luis, obvio. Si lo pedí, ¿sabés, Santi? Te gané. Lo pedí re temprano, yo, obvio. Obvio que me lo pasó, mi Fede. ¿Qué te pensás vos, nene?
1: Ahora no, vamos a dar otro, Gordo Luis.
2: Con toda la energía, Santi. Déjate, no me torees.
1: Santi, Santi, dejen de pelear, chicos.
3: Federico, Dorita fue la que te pidió el tema.
1: Dorita.
3: Yo lo pedí por Marcos Miguel y vos me lo pasaste por Zafuca.
1: Ah, claro.
3: Tuve que volver a ver. Sí. Gracias, igual, hermoso, hermoso. Muy
1: Dorita,
3: lindo.
1: Para
3: me
1: vos era.
3: Como cantaba ese chico. Gracias, Federico.
1: Dorita Iroa, para vos, sí.
4: De vos y de todos. Se lo dice. La Carlival.
1: Dorita iba para vos también el tema.
4: A los que hablan de mí.
5: Tranquilo, Cuchito, tranquilo.
1: Tranquilo,
5: amigo,
1: Cucho.
5: Tranquilo, Cuchito.
1: Tranquilo, Cucho.
4: No es mi comarca. No confunda, señor. Que las cuentas son claras.
6: Una... Acá estoy, Susanita, acá estoy. Ay. Escuchándote. Gracias, tío Chirola, gracias. Me encanta que a vos también te guste todo lo que soy. Yo soy así, tío, ¿viste?
1: Yo soy así, que voy a hacer.
6: Me gusta divertirme, decir chistes, versos, de todo un poquito, ¿viste? Rancheras, cuando hay alguna ranchera, nada más que Federico no te pone ni una ranchera.
1: Ahora vamos a poner una ranchera.
6: Y ahí voy a intervenir.
1: No, ahora vamos a poner una ranchera. Rancherita del amor. Aro, aro.
6: Bueno, tío, no.
1: Acá tenemos una ranchera. ¿Tenemos ranchera acá?
6: Bueno, tío, gracias por los saludos, querido, gracias. Muy linda tu cumbia, de la primera hasta la última. Una belleza todo, tío Chirola.
1: ¿Tenemos ranchera?
6: Vos sabés, tío, que yo preciso poquito que me chumben, ¿eh? Porque con todo ahí, todos esos amigos que tengo ahí, que me he hecho en la radio del Fede y el tuyo, me divierto todas las tardes, ¿viste? Paso un rato hermoso. Me gusta todo lo que hace, la música, la gente que habla bien, todo ahí, todo. Me encantan. Yo soy así, tío.
7: Era molesta la tiquita.
6: Y si hay alguna ranchera también, debía mandar algunas relaciones.
7: Era molesta
6: el radio
7: la tiquita.
6: Suyo Fede es para divertirnos, no es para pelea, ni para discutir, ni que vos sos más, ni que vos sos menos.
1: Eso.
6: Así que la corten.
1: Cortala.
7: Era molesta la tiquita, vos.
6: ¡Qué sarna!
1: ¡No!
6: Susanita, no pelees con Santi, che.
7: Era molesta la tiquita, vos.
6: Qué sarna, Federico,
1: amigo. ¡Aro, aro, aro!

0: Eso, la Carly Van en ranchera. Mirá, para la chiquita.
1: Pulmozón de Leclerc, Federico, que vos estás tosiendo, Federico.
0: Estoy tosiendo.
1: No me hagan hablar, Federico, que se les gasta las cuerdas vocales.
0: No me hagan hablar.
1: Chiquita.
0: ¿Qué? No me hagan hablar, por favor.
1: Habla toda la tarde.
0: Pero por favor.

0: Menos mal que lo recuperamos, chiquita, a Verica después de la zona roja, ¿no?
1: Abrazo, tío Chirol, abrazo. Todo muy tranquilo. Acá
0: tranquilo.
1: Lucía me está retando, Nieto me está retando. Dejate de pelear, dejate de pelear. Vos sabés cómo sos vos. Me dicen a mí esto acá.
0: No me hagas
1: reír.
0: Bueno,
1: pero cuando dicen algo que,
0: claro,
1: que te ofenden, no me las aguanto. Sinceramente, no me las aguanto.
0: Claro.
1: Y a vos, Federico, estoy esperando el tema de Ignacio Tito Porcelo.
0: Reencuentro, reencuentro, ahí lo pasamos.
2: ¿Qué haces, Federico?
0: Ahí está, Berija. Mirá. Pasó por la zona roja, Berija.
2: ¿Te conté que me fui a Buenos Aires con mi patrón? El chorizo roto.
0: Escucha.
2: Bueno, el desgraciado se volvió para el campo y me dejó solo. ¿Y sabes qué? Me metieron preso. Menos mal que vino el tío Chirola a buscarme. Bueno, te cuento. Mi patrón, chorizo roto, me dejó solo y se volvió para el campo. Y yo dije, ¿qué tanto lío? Me vuelvo caminando. Agarré una calle y empecé a caminar. Caminé, caminé, caminé. Y cada vez había más edificios. Agarré por una calle muy turbia, oscura. ¿No sabés, Federico? Y me agarró la noche. ¡Qué sarna, Federico! Y dije, listo, Berija, acomodate la faja y prepárate. Me acomodé la daga y empecé a caminar con desconfianza. Revoleaba los ojos como lechuza encandilada. ¿Sabés qué, Federico? Era la zona roja. ¡Federico! Dios querido, se me empezaron a venir de apuñau y yo me echaba para atrás. Había gente con poca ropa. Se me vino una a uno. No sé qué era. Federico, grandote, con unas tiras de ropa nomás. Parecía un colchón atado al medio. Y yo pensé, acá me parten. Entonces dije, yo la saco, y la saqué. La agarré con la mano fuerte, con la mano derecha, y la empecé a mover de un lado para el otro. La reboleaba y la hacía sacar chispa contra el asfalto. Ahí medio que se pararon y empezaron a retroceder. Les mostraba la daga bien filosa, y yo les decía, ¡echá para atrás! ¡Fuera, fuera, Federico! Y por allá veo que venía la policía a los gritos, ¡tirá la daga y tirate al piso! ¡Tirá la daga y tirate al piso! Me agarró la policía y me llevaron preso a la comisaría. El policía me pregunta, ¿nombre? Don Berija. ¿Domicilio? Y le digo, si supiera dónde queda mi domicilio, no estaría acá, hermano. Me metió un coscorrón el cana que me dieron ganas de cortarlo con la filosa. Me tuvieron un rato ahí hasta que vino el tío Chirola a buscarme. ¡Dios querido! Yo quería encontrar el campo y encontré alojamiento gratis. Ahora voy a ir más seguido. No, Dios querido.
3: Fede, ¿qué hace? Poné algún tema de palanca ahí. Algo arriba.
0: Bueno, ahora vamos a poner algo del palanca, algo de Ricardo Matías. Nos pedía Tito Corcelo, Cucho, nos pedía Tito Corcelo, reencuentro. Tito Corcelo se viene este sábado a la noche de Sencillito y de Alpargatas, La Corte. Se viene La Corte, se viene la nueva sensación santafesina, se viene Camilo desde Roque Pérez, el show de Camilo y el show. Se viene el show para recordar estas canciones de Ignacio Tito Corcelo. Ahora, con este reencuentro, lo compartimos.

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1: ranchera.
0: Para llegar a Sencillito, pasé por Cardo y Espina. Solo para verte tu cara.
1: Federico, ¿qué vos estás tosiendo, Federico?
2: Estoy tosiendo.
1: No hablar, Federico, que
0: cara de yegua, madrina. Este va para Ricardito. Porque el otro que dije ahora no se notó mucho. Para pero ir a Sencillito, crucé por Cardo y Espina. Solo para verte a vos, Ricardito, cara de yegua, madrina.

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0: Hola, Fede, ¿cómo estás? Era para saludarte y saludar a la familia. Estoy en Las Flores, soy de La Prida, así que disfrutando de mis primos acá. Quisiera que le pasara un tema a Estelia Sancho, que bueno, te está escuchando ahora, ¿viste? Así que bueno, Fede, muy lindo el programa, así que quiero saludar a mi familia de La Prida, Blanquita, mi sobrina, y bueno, y toda mi familia, que la estoy pasando re lindo. Bueno, gracias, Fede. Pasame un tema lindo, de Lo Bosco.
1: Abuela chiquita, ¿cómo estás? No, si no los peleo, si yo por el escucho y Santi, nos re divertimos, nah, mirá que el Santi todos los días es el poeta que tenemos, nah, nah, y él escucho el loco, y yo no soy una abejita descarriada, yo soy una cabra loca,
2: una cabra loca.
1: Las áreas se suben allá arriba,
2: eso.
1: Tremendo. Me doy contra la pared, todo. Ya sabés cómo somos los Aries.
2: Claro.
1: Pero cómo nos divertimos en el sencillito.
2: Vamos.
1: En el sencillito radio. Yo estoy con la aplicación. Yo le meto sencillito todo el día.
2: Muy bien.
1: Así que con decirte que hasta cuando duermo, porque se me queda enganchada la radio a la noche. Y,
2: claro.
1: Y sigue nomás el sencillito.
2: Sigue.
1: Así nomás. No, pero Santi, te queremos. Cucho, te queremos, ¿no?
2: Espectacular.
1: No, abuela chiquita, quédate re tranquila. Que,
2: eso.
1: Si el Cucho dice que soy, si me llega a decir cabra loca, está todo a su derecho.
2: Claro.
1: Y razón.
2: Muy bien.
1: Tremendo, tremendo.
2: Vamos,
1: bueno,
2: Su.
1: Besito para todos.
2: Besito, Susi.
1: La verdad que la tarde nos re divertimos. Qué lindo que lo pasamos. Y yo que estoy trabajando acá, estamos ayudando para una nena que viene el domingo.
2: Ajá, muy
1: que
2: bien.
1: Tiene leucemia.
2: Ahí está.
1: Así que viene
2: trabajando.
1: Ella toda bien.
2: Muy bien,
1: toda
2: muy bien.
1: Toda bien a su casa.
2: Muy bien, trabajando.
1: Besitos.
2: Y colaborando ahí. Muy bien, vamos. Nos pedían la música de Ricardo Matías.

Bueno, ahí está la música de Ricardo Matías, sí señor. Vamos con un tema de Blanquita que nos habían pedido también por acá. Un tema de Blanquita Zavala. Nos habían pedido una canción. Ahí está la música de Ricardo Matías, que muy pronto lo vamos a tener también en Sencillito y de Alpargatas. Ricardo Matías, antes de que termine el año, se viene Ricardo Matías con toda su música. Vamos con un tema de Blanquita Zavala y pegadito, ¿qué pasó? La cumbia del tío Chirola.

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0: Bueno, tangazos para la abuela Martita.
1: Fede, ¿qué te parece si matizamos un poquito la tarde?
0: A ver.
1: Sí.
0: Sí.
1: Pues pucha, cuánta emoción.
0: Ajá.
1: Siento en el alma, parcero, al ver que este plazo entero se quedó con mi canción. Golpeándome de ilusión, le diré, amigo querido, que toda la vida he sido puntual y condescendiente, y hoy no tengo inconveniente a aceptar a su pedido.
0: Eso.
1: Y ya que usted me convida, amigo, a Seti, saldremos por ahí a buscar la vida como suelen hacer otros. Lo mismo haremos nosotros llegando a la primavera. Nos iremos para afuera a buscar domas de potro. Eso sí le voy a encargar, y no lo tome por broma, lo que yo de la maroma ya no me voy a alargar. Una vez me hice golpear de esta manera, canejo, y hoy que me encuentro tan viejo no lo hago ni por antojo. Más vale paso por flojo, pero conservo el pellejo.
0: ¡Eso!
2: Gracias, Federico, por el tema. Le mando un abrazo a Susanita. Esas son peleas virtuales, sinceramente son peleas virtuales.
0: Eso.
2: Así que le mando un abrazo gigante a Susanita. Besito, mi amor.
0: Besito, Susanita.
3: Buenas tardes, Federico, sencillito y Apargata. Qué lindo programa, hermoso. Les mando un saludo grande a vos y familia y a todos los oyentes, a todos los gran hermanos ahí. Y un saludo grande a Chiquita también, la más simpática del programa.
0: Eso.
3: Me encanta. Saludos a ella. Bueno, muy lindo programa, te estoy escuchando. Estuve caminando también un ratito, ahora está lindo. Muy lindo, mañana hay que disfrutarlo también. Bueno, que tengas un lindo programa. Te habla María del Carmen, de General Belgrano. Bueno, besito, Federico. Dedícame un tema de Ricardo Matías.
0: Bueno, ahí pasábamos. Pasábamos tango.
3: Un día del tío Chirola.
0: Bueno, todo estuvimos pasando.
3: El señor Chirola.
0: Eso, estuvimos pasando todo. Las cumbias, los tangos.
3: Un saludo para él también. Y muchas gracias por todo, por estar, Federico.
0: Bueno.
3: Muy lindo.

0: Eso.
1: Fede, mandale un gran abrazo a Cucho y decirle qué suerte que lo entendió, porque nosotros nos re divertimos.
2: Bien.
1: Bueno, acá la cabrita loca les manda muchos besos a todos y les voy a dedicar un tema.
2: Ajá.
1: A todos mis locos ahí, de la nueva luna chamamecera.
2: Ajá.
1: Un buen tema de ese CD.
2: Ahora vamos a pasar
1: luna
2: algo.
1: Nueva chamamecera.
2: Dale, ahora vamos a pasar algo de la nueva
1: así
2: luna chamamecera.
1: Muy bien lindo.
3: Silvana, para Anita Berdiestra, para Martita y yo. Hoy me gustaría que me pasaras por Juan Antonio. He sabido que te amaba.

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2: 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Muy bien, ahí estábamos. Cumplíamos con María Juana, que nos había pedido eso. María Juana, creo que era eso. María Juana que nos había pedido. Bueno, a ver, nos pedían también por acá. Mirá. Nos pedían la carta del tío Chirola. Lo vamos a complacer.

0: Bueno, nos vamos. Ahí estaba la música que compartíamos en la tarde de la radio. Nos vamos. Los últimos mensajes de la tarde para Luján iba la música de Marcos Miguel, que nos había solicitado también.
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2: Bebé, ¿qué te parece si matizamos un poquito la tarde?
0: Eso, habíamos matizado la tarde con Chiquita.
2: Bebé, bueno, yo me voy a ir despidiendo, porque ya después nos vamos a mandar mensajes, vamos a estar todos juntos y nos vamos a alcanzar a despedirlo. Acá ya ensillé mi caballo, pasé en el palenque.
0: Eso.
2: Me volví la pata, che, y entré corriendo con el rebenque colgado en la cintura en el cuchillo.
0: Eso.
2: Así que acá me tenés. Acá estoy para escucharte. Y bueno, acá estoy. El caballo más sudado, tengo que ir, todavía lo tengo que agarrar y...
0: Ah.
2: Pegarle un baño, ¿viste? Porque si no por ahí lo agarra de lado, le va a hacer mal.
0: Claro.
2: Es un caballo más loco que la mierda. Bueno, Fede, acá tengo el caballo atado.
0: Bueno.
2: Recién llegué, ¿viste?
0: La pata en el estribo y nos
2: no
0: vamos.
2: No quiero perderte de vista a vos. Quiero mandarte un saludo grande para mañana. Y mañana vamos a estar todos juntos.
0: Pero claro.
2: ¿Qué voy a hacer con el caballo? No sé.
0: No sé.
3: Gracias, Fede, por pasarme el tema. Re bueno el programa. Será hasta mañana, si Dios quiere.
0: Hasta mañana. Chau, chau.
4: ¿Qué te parece, Federico, si matizamos un poquito más la tarde? ¡Cortale, Chiquita! ¡Cortale a Chiquita! Toda la tarde hablando. Toda la tarde, 49 minutos con 30 segundos hablando.
5: Fede, ahí te mandé unas fotos.
0: Ajá.
5: Si vos se las podés reenviar a... Susanita, la foto que tenemos nosotros,
0: bueno.
5: Si vos se la podés reenviar a Susanita, porque yo no la tengo, en mi contacto no la tengo. Si vos se la podés reenviar a Susanita.
0: Bueno.
5: Te digo muchas gracias, si
0: gracias.
5: Se la podés reenviar.
0: Dale, ahí se la reenvío. Hola, Fede, ¿cómo estás? Dedicale un tema a Daniela, un tema de Daniela Show para Norma, que está limpiando la camioneta. Abrazo desde Saladillo.
5: Fede, ahí te mandé una.
0: Vamos, la gente de Saladillo. Nos vamos. Gracias. Mañana nos volveremos a reencontrar como siempre. Chau. Hasta mañana, si Dios quiere. Gracias por acompañarnos. Gracias por estar ahí. Chau, chau, chau, chau. Chau. Nos vamos. Hasta mañana, si Dios quiere. Chau. Mañana nos reencontramos. Chau, chau, chau, chau.
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22: 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Olvídame. 5:08. 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
7: 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Olvídame. 6:03. 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Nueva hora.
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14: 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Olvídame. 7:07. 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
1: Bueno, seguimos entonces a nuestro estilo. Los Viejos Zorros.

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0: muchas gracias, Flor Díaz.
1: Muchas gracias a ustedes, a la banda, y muchas gracias a Luna Mar.
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0: Hit Radio 103.5 te informa la hora. 19:59. 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